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0: Isidro. Isidro, ¿cómo estás, hijo? Buenas tardes.
1: Muy buenas tardes.
0: ¿Qué pasó, mi Isidro? A la orden, papi. ¿Dónde andas?
1: Aquí en la ciudad de Burbank, California.
0: Eso, mi Isidro. Cuéntame, mijo, ¿qué querías decirme?
1: No, quería hacerle un pequeño comentario acerca de lo que dijo ayer, de los misterios, y ahorita en la tarde también de los UFOs y todo eso.
0: Así, ¿cómo no? Cuéntame.
1: Mire, yo tengo 76 años y en mi vida he leído mucho acerca de eso. Sí. Y he visto algunas cosas que no las he dicho porque me van a decir loco, ¿verdad? Ajá. Ajá. De por sí ya tengo la cara de loco, pues, y ajá, luego que va que salga con esas cosas, pues este está re loco. Entonces, pero yo no he escuchado su programa de las noches porque en veces trabajo muy tarde, pero okay. quiero decirle a muchas cosas, a mucha gente, sí, que no seamos necios. Ajá. No podemos estar solos en este
0: en el espacio, en todo, en la galaxia completa, papá.
1: No, perdóneme.
0: En el universo.
1: En el planeta. No, sí. Ni en el planeta Tierra estamos solos.
0: Sí.
1: Aquí viven abajo del mar unos.
0: Exacto, exacto.
1: En la Antártida también. En el rumbo del norte, allá por Alaska, también se ven cosas, sí, impresionantes. En la Sierra de Chihuahua, no. Uh-huh. No le puedo decir qué es porque no sé.
0: Pero usted luces, los ha visto, Isidro. Cuénteme.
1: Las luces,
0: ¿qué ha visto?
1: Las luces, he visto unas luces que no las he visto en ninguna parte del mundo, ni en los mejores desfiles, ni en desfiles de los grandes desfiles militares. Unas luces tan hermosas, tan bonitas, tan sorprendentes que, oiga, de un segundo a otro se desaparecen. Sí. No, se desaparecen, señor.
0: Van y vienen y se desaparecen como si de colores blancas. ¿Cómo las blanca, ha visto, roja, Isidro?
1: Uh-huh. ¿Cómo?
0: ¿Y le ha dado sensación de miedo o qué es lo que siente cuando usted las ve?
1: Mire, cuando yo las vi, la primera vez vi unas luces en la ciudad de Chihuahua, atrás, se llama el Cerro del Coronel. Okay. Así se llama el cerro, el Cerro del Coronel. Atrás hay una que se llama una hacienda muy grande de Robinson, así se llama, Hacienda Robinson. Okay. Se llamaba, ya no sé cómo se llamará ahora. Vi unas luces tan extrañas pegadas en el cerro, arriba del cerro, y chiflamos, miren, sí, miren esa. No, los mosquitos estaban lentos. ¡Zum! Sí. Nomás se oyó así. ¡Zum!
0: ¿Ah? O sea, hasta sonido, sí.
1: Sí, así como un ¡bum!
0: Como que pasaron. Uh-huh.
1: Como un suspiro, no, fueron para arriba, no para un lado, para arriba, así como un suspiro. Pero no se veía muy feo, pero las luces sí, nunca las he olvidado, ni las vuelvo a olvidar.
0: ¿Y las ha visto otra vez, en algún otro momento?
1: Bueno, no, pero hice un viaje especial para la ciudad de Chihuahua, donde cayó un
0: ¿meteorito?
1: No, un UFO, uh-huh, un platillo volador cayó en la ciudad, en un rancho cerca de la ciudad de Chihuahua. Okay. Y los americanos llegaron, uh-huh, por él. ¿Y sabe cuántos años hace de eso? ¿Cuánto? En 1976.
0: Sí.
1: Es reciente, no es.
0: No es tan antiguo, pero de repente pasan muchos años para hacer la desclasificación de documentos. O sea, los documentos que recientemente el gobierno compartió con el público muchas veces datan de 30, 40 años atrás. Lo que ellos van investigando no nos lo dicen en el momento. Pasa tiempo y luego dicen, ay, fíjense que sí, pasó esto y pasó el otro. Por eso es importante estar pues al tanto de eso.
1: ¿Sabe cuándo nos dicen? Cuando ellos les arreglen a su conveniencia lo que van a decir.
0: Claro.
1: Pasó
0: porque
1: lo mismo.
0: No todo es compartido. Sí, claro.
1: Es un misterio, como usted dijo. Es un misterio. La vida en sí es un misterio. La
0: así
1: muerte
0: es,
1: también.
0: Así
1: no
0: es.
1: Sabemos de dónde venimos, menos vamos a saber a dónde vamos.
0: Esperamos que vayamos a un lugar tranquilo, pero en realidad no lo sabemos, ¿verdad?
1: No lo sabemos.
0: Lo mejor estamos a vuelta y vuelta, don Isidro.
1: A vuelta y vuelta, y porque, mire, eso de la reencarnación puede ser, ¿verdad?
0: Claro.
1: Yo no digo...
0: Fíjese que yo he estado en lugares que yo siento que yo ya había estado allí. Yo siento que he estado en épocas donde como que me identifico, pero puede ser que nos la pasamos a dando vuelta y vuelta.
1: vuelta y vuelta, o la reencarnación volvemos a...
0: Oiga, fíjese que yo el otro día compartí precisamente en Misterios Ocultos estos datos que uno en la antigüedad dejaba plasmado en las paredes. Digo uno porque yo quiero pensar que nosotros estábamos allí. Y ahora nuestra historia también la ponemos en los muros de nuestras redes sociales. O sea, siempre estamos compartiendo qué estamos haciendo, dónde estamos, nuestra historia, la humanidad, la compartimos en redes sociales y esto es algo que nuestros antepasados ya hacían en los muros de tierra, en las pirámides, en las rocas, o sea.
1: De las piedras,
0: eso,
1: pinturas,
0: exactamente.
1: En las cuevas y todo. En Chihuahua, inclusive en Arizona, en muchas partes del mundo, en Perú, Egipto.
0: También, así es.
1: México.
0: Así es, México.
1: En Colombia, Honduras, en las grandes... ¡Qué casualidad! ¡Qué tantas pirámides! ¡Qué casualidad!
0: Es porque no estamos solos y nunca hemos estado. ¡Ay, don Isidro! Pues yo lo invito para que escuche Misterios Ocultos. Se tiene que desvelar un día conmigo de 10 a 12 de la noche, ¿ok?
1: Ah, no, si es con usted, sí.
0: Ah, bueno, ya dijo. ¡Ándale pues, Isidro! Le agradezco, mi rey.
1: Cuente con un nuevo radio. Escucha, eso. Ahí le marco en la noche, por favor.
0: Órale pues, aguánteme, Isidro, aguánteme.

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Oigan, familia, hablando de misterios ocultos, fíjense que la profesora Venus va a estar con nosotros enseguida y hoy vamos a hablar del dólar ritualizado. O sea, uno puede, ¿verdad? Así como uno tiene su amuleto, su talismán, su patita de conejo, que para la buena suerte va uno al casino y se lava las manos con jaboncito verde para traer, o canela, etcétera. Existen muchas cosas que nosotros podemos hacer para empoderarnos o para traer la suerte. El dólar ritualizado es un billete que se toma en las manos, se cierran los ojitos y se respira profundamente 3 veces, se agradece en voz alta todo lo que ya se tiene, la gratitud es muy importante en este caso, se declara una intención, por ejemplo, este dólar es símbolo de abundancia, de prosperidad, de oportunidades, es bendición, bendición para mi hogar. Si tú lo deseas y lo piensas, tú lo atraes. 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Miren, el billete de un dólar está lleno de símbolos que durante décadas han despertado la curiosidad. En el reverso aparece la famosa pirámide con el ojo de providencia, un antiguo símbolo que representa vigilancia, sabiduría, la búsqueda de un propósito superior. También encontramos el águila calva, este emblema y fuerza de libertad. Okay, para muchas tradiciones espirituales y esotéricas, estos elementos convierten al dólar en un poderoso símbolo de prosperidad y de abundancia. 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
1: 55, eso, ese es el número, mi gente bonita. Miren, el dólar ritualizado es este billete que se va a tomar en sus manitas. Ustedes van a respirar profundamente, van a agradecer, van a declarar una intención. Venus los va a ayudar, los va a guiar, los van a guardar en su cartera, los van a pasar por el humo de un incienso o algo especial para activarlo, para que usted sea próspero y que tenga mucha abundancia en su vida. 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Vamos con Mónica Hernández. Ella es del mes 5 del día 14 del año 90.
2: Hola Mayra, hola Venus. Mónica, bienvenida. Vamos a leer las cartas del tarot para ti. Eres una persona joven, de muy buen corazón, muy buena energía, pero últimamente veo que has tenido muchos problemas, tanto en la parte emocional, has tenido muchos problemas con tu pareja.
3: Sí, he tenido muchos problemas con mi esposo porque la verdad no he podido encontrar un trabajo fijo y estoy busque y encuentro uno, pero apenas me acaban de correr de uno porque ya no hay mucho trabajo y la verdad pues no me rinde el dinero, no me siento con conexión con Dios, no sé si es algo mental, no entiendo por qué me siento así, pero necesito ayuda para encontrar trabajo y para estar bien con mi esposo porque no me siento bien.
2: Sí, vamos a darte esa ayuda emocional, espiritual, psíquica que tanto necesitas. Y estas cartas del tarot dicen que algunas veces ha usted querido hasta desvivirse, ¿verdad?
3: La verdad, Venus, pues sí, la vida no ha sido muy fácil para mí desde muy joven, desde niña, pero pues trato de seguir adelante, pero... Wow, hasta con niños no es fácil.
2: Lo siento mucho y es lo único que a ti en este momento te está deteniendo, porque la energía de la luna también está a tu favor. Hay muchas cosas, mamacita, que están a tu favor, pero tenemos que hacer un desbloqueo, un desdoblamiento, sacar toda esa energía negativa que viene. Aquí se ve que es algo ancestral, porque tus ancestros han utilizado muchas cosas diabólicas para ellos hacer cosas. Entonces tenemos que primero que todo sacar esa raíz de todos esos problemas, todas esas situaciones, fortalecerte en la parte emocional, psíquica y espiritual que tanto necesitas, porque tú eres una mujer de muy buen corazón, quieres siempre lo mejor para tu familia, amas a tus hijos, pero el sufrimiento, la depresión, la angustia, todo esto te lleva a sentimientos negativos, son los que vamos a alinear y vamos a quitar todos esos malos pensamientos. ¿Cuáles son los días que más sientes susto, aburrimiento, como desespero, madre?
3: Los fines de semana, que deberían ser los días que estoy más con mi familia.
2: Okay, mamacita, tú no te preocupes, no te me desesperes, quiero que esas lágrimas sean lágrimas de felicidad en un futuro muy cercano, porque vamos a limpiar, vamos a desprender toda esa energía negativa para que usted pueda triunfar, pueda salir adelante. Todos esos aros de luz que aparecen aquí, vamos a reactivar todos esos faros de luz que están saliendo aquí en estas cartas para que ese linaje se alineen contigo. Tu linaje ha sido un linaje bastante sufrido, bastante trabajado. 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Cada que vas avanzando, ya sea en el amor o en el trabajo, vas alcanzando tus proyectos, siempre hay algo que te detiene, ¿verdad?
3: Sí, así es. Bueno, muchas gracias a las dos por abrir este espacio.
2: Con gusto, mi vida.
1: Ahí está, como siempre, la profesora Venus con la interpretación de las cartas del tarot. Hay un número, Venus, ¿cuál es ese número?
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1: Pues ahí quedó, la profesora Venus está a la orden en el 1-800-882-3155. 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
1: ¿Nos aventamos otro, compa Lupe?
2: Échele.
1: Ay, de esos no estoy jugando.
2: ¿Qué pasó, Marita?
1: Vámonos con los chistecillos, Venadillo.
2: Échele, Venadilla.
1: Estamos en una reserva indígena. Y dos amigotes de toda la vida. Aunque uno de ellos era más presumido que el otro. Porque según esto, era el más valiente de la tribu. Y entre la plática, como siempre andaba presumiendo.
3: ¿Se acuerdan cuando yo maté al oso? Solito allá en el monte. ¿Se acuerdan también cuando crucé el río lleno de cocodrilos? No olviden también que asusté a la puma, nomás con la pura mirada.
1: Total, que ni el solito se aguantaba de lo presumido que era. Y aquella tarde, los dos amigotes caminaban por un enorme cañón, de esos que nada más de asomarse da vértigo. Abajo se veía el vacío, las piedras, los cactus, y una caída tan grande que hasta las águilas bajaban despacito. El presumidillo se acercó peligrosamente al borde. Allí estaba mirando hacia abajo, hasta tragaba saliva. Y justo cuando estaba concentrado observando el precipicio, aventando piedritas a ver hasta dónde caían, el otro amigo le dio un empujón. El indito presumido se pegó un susto de muerte y su amigo le dijo:
4: "No, que muy presumido y valiente, te has asustado, ojo de águila."
1: Y el otro le responde:
3: "Pues casi me cago y sí me asusté mucho. Ojo de puta, te voy a matar, pinche perro."

0: Seguimos en la chisteadera con Palupe. Sígame el relajo.
1: Aquí seguimos, Marita, chisteando.
0: Vámonos recio con otro, pues.
1: Échale.
0: Hospital General de San Genaro. Son las 3 de la madrugada. En la sala de espera hay familias dormidas en las sillas. Una máquina de café haciendo ruidos extraños. Y un

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1: No es por presumir, pero somos algo finos los Rosis.
2: Los presentes, no, pues sí, está guapo el vato, sí está. De pronto se abre la puerta del área de maternidad. Sale el doctor con una sonrisa de oreja a oreja. Todos se levantan. El italiano se acomoda el saco. Se infla como pavo real. Así con su pechote bien salido.
3: Ya nació, doctor. ¿Cómo está mi mujer, doctor?
4: Pues fíjese, mi amigo, que tiene razón. Ya nació, pero han sido quintillizos, amigo, quintillizos.
3: Ay, Jesucristo bendito. Ya sabía yo. Soy un monstruo, soy un macho en la cama. Tengo un cañonzote que disparó 5 de un solo. Ya les decía, amigos.
2: Y entonces el médico le dice:
4: pues a ver si va limpiando ese cañón, mi amigo, porque le salieron todos prietos.

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9: 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Mayra Berenice en vivo. 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

Más respeto, pues que están las muchachas solas, ¿o qué? 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

0: ¿Dónde estás, hija? Al fin los encontraron en un desfiladero. ¡Apunten!, dijo el viejo. 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
1: ¡Mamá, más respeto para el futuro padre de tus nietos!
0: ¡Rompan filas!, dijo el viejo. ¡Los perdono, pero si el primero es niña, los desheredo! ¡Si es hijo, mi nieto, toda mi herencia! ¡Pero si acaso no resulta así, dámele otra oportunidad, vaquero!

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1: Agapo, ahí me las apuntas. Tienes toda la pared para echarle rayas.
2: Aquí no se la apunta nadie.
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Porque este Baltasar es un pelado muy gorrón, todo mundo le saca la vuelta. Nicomedes, que no lo conocía, entró acaloradón a una cantina y dijo: sírveme una bohemia y ponle otra a aquel señor tristón que está al fondo de la barra. Baltasar, dijo el cantinero, no hombre, aquel está tomando carta. Ah, pues mándale una carta al tristón. Otra bohemia y otra carta al tristón. Otra bohemia y otra carta al tristón. Dame la última bohemia y pone la última ya eufemia. ¿Cuál eufemia? ¿Cuál eufemia? Se levantó Baltasar. Pues sí, hombre, te he mandado 4 cartas. No contestas ni una, criaturita.

0: Porque este Juanón es un pelado que tenemos aquí en Vía Santiago, Nuevo León, que mide 2.30 metros de alto, güero, ojo azul. Allá se perdió un regimiento francés. Pues cada vez que entra a la cantina empieza gritando: ¡arriba Vía Santiago! Y el fuereño que se pinte, que se borre. Aquí no quiero más que pura gente mía, oreja planchada, panza relumbrosa. Pues todo el mundo se hizo un lado, menos un chaparrito que estaba en la barra. Nomás lo vio Juanón y dijo: ¿cómo se me hace que tú eres gabacho? ¡Píntate, bórrate! El chaparrito lo vio y dijo: ¿qué pasó, hombre? ¿Lo molesto ya a usted? No, ¿verdad? Entonces déjeme tomar tranquilo, vámonos.
1: ¡Sésguese, sésguese, sésguese!
0: ¡Mira qué pelón! Me hablaste fuerte, firmaste tu sentencia de muerte. Y le tiró un manazo. Pero el chaparrito sabía box, judo y jiu-jitsu. Se agachó, lo cabeció y el 1-2 a la quijada. Y el Juanón abanicando y aquel tupiéndole macizo a la bodega y al oído y a la bodega, a la panza y a la oreja. Y nunca le pegó Juanón y la gente remolinándose en el pleito hasta que no aguantó más Juanón, paró el pleito. Dijo: ¡momento, respetable público! Díganle a este pelado que no se agache, sino cuando le pego yo, que sea parejo. ¡Ah,

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2: Muchísimas gracias, Mayra. Gracias nuevamente por invitarme a tu segmento y poder esto compartir con tu público las situaciones adversas a la realidad, ¿no? Porque a la hora de la hora hay veces uno sufre inexplicablemente y no sabe el por qué. Y resulta de que existen fuerzas oscuras que pueden estar atormentando una familia, un negocio, una casa o un todo. Y el no creer no lo hace uno inmune. Entonces, pues exacto, para eso estamos aquí.
1: No, y sobre todo que es tan importante que existan y que con pues el conocimiento que tienen puedan apoyar a tanta gente que no tiene que vivir de una manera negativa, maestro. Eso es lo que tenemos que entender, que no nos tenemos que conformar.
2: Exactamente. A este mundo vinimos a vivir experiencias humanas, y uno aprende a base del error. Pero cuando uno corrige las cosas, pues ya se vuelven precisamente experiencias. Pero cuando una persona se levanta mal y se acuesta peor, y eso ya es un ciclo de días, semanas, meses, inclusive años, claro, pues es bueno que ya le pongan cuidado qué es lo que está pasando, por qué les está yendo tan mal, qué soluciones está esa persona aplicando, y si ve que no puede por sí mismo, pues buscar ayuda, ¿no? Al fin y al cabo, como seres humanos, en ocasiones no somos autosuficientes.
1: Así es. Bueno, pues yo les voy a compartir el número porque nos vamos a ir a las líneas telefónicas. Es el 800-440-2616, 800-440-2616, 800-440-2616, porque detrás de tu nombre y edad está tu realidad. Vamos con nuestra amiga Janet González. Janet, tu fecha de nacimiento, por favor, mami.
3: 18 de abril de 1980.
2: Okay, Janet, muchas gracias, buenas noches. Abril 18 del 80, eres de la constelación de Aries, tu ser de luz es Camuel. Día favorable, los martes, piedra el diamante, color rojo, metal hierro, elemento de la madre naturaleza, fuego. Amiga Janet, ¿tú ya nos has visitado o es primera vez que nos llamas?
3: No, es primera vez.
2: Okay, muchas gracias, amiga mía. Póngame mucha atención. Aquí noto muchas barreras, muchos obstáculos, muchos impedimentos. No, te noto amarrada al fracaso, negada al triunfo. Se siente una sombra negra muy cargada en tu ser. Y esto no es normal. Esto es producido por envidias, por hechizos, por bloqueos energéticos. Porque hay mucha envidia a tu alrededor. ¿Por qué? Porque pues toda la vida ha sido una persona demasiado luchona, trabajadora, a base de esfuerzo y sacrificio. A pesar de lo joven que estás, pues has conseguido mucho más que gente que tiene casi el doble de tu edad, pero es porque te lo mereces. Pero obviamente eso despierta envidia y últimamente te sientes bloqueada. Aquí la noto muy preocupada por algo. ¿Qué ha pasado? ¿Qué es lo que te preocupa?
3: Sí, lo que pasa es que yo encontré en la puerta de mi casa un limón atravesado con muchos clavos y enfrente de mi casa, de la puerta de mi casa. Entonces, desde ese entonces que pasó eso, me ha salido todo muy mal y no logro vender mi casa. Entonces, yo ya estoy muy angustiada porque...
2: Okay, mira, todo lo que viene de la madre naturaleza, por este caso como los limones, esto es divino, ¿no? Aparte, por ejemplo, tú tomas el limón es uno de los de
1: antioxidantes los, más poderosos.
2: Sí, ¿no? Y de lo que nos brinda la madre naturaleza con más poder de curación, para así gripas, para subir defensa, bueno, va muchas cosas. Entonces, aquí ¿qué hacen? Agarran este limón y le tienen que bajar su frecuencia.
1: Lo dañan.
2: Entonces van y lo entierran en panteones. Los conjuran con ciertas fuerzas oscuras, lo entierran en panteones para bajar esa frecuencia, y luego van y se lo colocan, como en el caso de ella, en la puerta de su casa o en el negocio, bueno, donde la persona quiera dañar y quiera empavar, quiera destruir la vibración. Entonces lo ponen ahí y eso fue lo que te hicieron, estimada amiga. Ese es un refuerzo de lo que ya te estaban haciendo para que precisamente te vaya mal, porque al tú vender tu casa vas a solucionar muchas cosas, tienes proyectos basándote en ese dinero, pero estás pues prácticamente trancada, ¿o no es así?
3: Sí. Ahora entiendo por qué.
2: Pues es por lo mismo, estimada amiga. Hay gente que le da mucho coraje ver a otros sobresalir y salir adelante, y a ti lamentablemente te tocó esa envidia. Entonces, ¿qué te puedo recomendar? Mira, de antemano, como te salaron, esto, algo que neutraliza una salación es precisamente la sal. Entonces vas a agarrar un puño de sal con tu mano derecha. Esto lo vas a hacer durante 7 días. Y lo vas a intencionar, le vas a pedir a Dios, al universo, que cualquier bloqueo energético, cualquier envidia, cualquier maldad, esto se rompa y que se abran nuevamente los caminos del éxito, el triunfo y la felicidad en tu vida. Eso lo hace 7 días. Apenas terminas de hacer tu oración, intencionarlo, te paras en la puerta de tu casa, como ahí te pusieron el limón, entonces vas a soplar lo más fuerte que pueda eso hacia afuera, ¿ok? 7 días. Y cuando tengas chance vas a venir, porque eso te va a ayudar a desbloquear, más no te va a curar. Hay que hacer un trabajo espiritual muy especial, hay que hacer un exorcismo para retirar todo aquello que ya te pusieron para poderte cruzar. Y si me da la oportunidad, al final del trabajo le decimos el nombre de la persona, no pactos de venganza, sino para que sepa de quién cuidarse.
1: ¿Listo, Janet?
4: Okay.
1: Bueno, soluciona y eso es lo más importante.
2: Sí.
1: Bueno, Caminos de la Vida está con nosotros, el maestro Fernando. 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
2: Sí, porque ya ella lleva con este problema ya mucho tiempo, entonces esta es una recomendación que sirve, que funciona, que ayuda, pero ya ahí es que limpiar completamente su cuerpo, su alma y sobre todo su destino de lo que le pusieron en contra de su voluntad.
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2: Pues muchísimas gracias, amiga mía Mayra, por invitarme a tu show, y ya saben, amigos míos, que todo problema tiene solución.
1: Ahí está, maestro, muchísimas gracias.
2: Gracias a ti, amiga mía. Amigos míos, sean libres, sean felices, abran su mente, busquen opciones, no se me rindan. Paz, amor y buen genio, mis peregrinos del alma.
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1: En el corazón de Marruecos y luego en Israel, surgió una figura rodeada de fe y relatos extraordinarios, Israel Abu Hatzeira. Rabinos y comunidades enteras contaban que el Baba Sali realizaba bendiciones capaces de sanar enfermos, traer sustento y proteger a quienes buscaban su ayuda. Personas viajaban largas distancias solo para recibir una oración o un consejo. Se decía que ayunaba durante días, que dedicaba largas horas a la oración y que vivía con una disciplina espiritual extrema. Su enseñanza central era simple y profunda. La fe, la humildad y la caridad abren las puertas del cielo. Para muchos, sus milagros fueron reales. Para otros, son historias de esperanza transmitidas por generaciones. ¿Un sabio místico con poderes extraordinarios? ¿O un líder espiritual cuya fe inspiró milagros en quienes lo rodeaban? En Misterios Ocultos, recordamos que la fe también escribe historias imposibles.

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2: Amigos, libera tu mente, libera tu espíritu. Terapias de hipnosis con nosotros en esta ocasión, Víctor Giordani, hipnoterapeuta, nos acompaña. Víctor, bienvenido, buenas noches.
3: Buenas noches, Mayra, y muchas gracias nuevamente por tenerme aquí en tu programa y poderles traer un poquito de las gotas de sabiduría a las personas que nos están escuchando.
2: Así es, miren, existe una batalla interior, existe una dualidad dentro de nosotros mismos y constantemente estamos peleando precisamente con eso. ¿Qué es lo que sucede y cómo podemos vencer esta batalla, Víctor?
3: Pues mira, ya has visto que cuando nosotros queremos hacer algo, pareciera que dentro de nosotros hay una voz que nos dice, por ejemplo, si queremos tomar agua, dice, tengo sed, voy a ir a tomar un vaso de agua. Como que alguien dentro de nosotros dice eso y como que otra parte de nosotros lo obedece. Dentro de la psicología nosotros le llamamos el parasimpático y el simpático y el parasimpático, y en la parte consciente, que es la que digo yo soy yo, esa viene siendo la neocorteza. Pero esa dualidad existe en nosotros. Cuando vamos a tomar una decisión siempre decimos, ¿será que lo hago o no lo hago? Pero es como si le estuviéramos consultando a alguien dentro de nosotros que nos dijera, sí, hazlo. Y cuando oímos esa voz que nos dice, hazlo, oh, no, lo voy a hacer, y lo aceptamos y lo hacemos. Entonces, esa dualidad, cuando estamos más dormidos, se hace más fuerte y no la podemos controlar. El hecho de que esta noche estemos platicando aquí contigo, Mayra, es como para que la gente empiece a reflexionar un poco de que esa dualidad existe.
2: Sí.
3: Y le pongamos un poco más atención para que, como nosotros decimos, hagamos consciente lo inconsciente.
2: Claro, porque la podemos manipular, digamos, la podemos controlar o la podemos manejar, Víctor, a nuestro beneficio, y no dejarla que nos maneje a nosotros, porque entonces sí estamos en un grave problema, ¿no?
3: Exacto, y eso es lo que nos está pasando, que la mayoría del tiempo andamos en lo que se le llama el cerebro automático, el piloto automático. Entonces ya por automático ya sé cómo hacer las cosas, por automático vivo y pasa el día y no me di ni cuenta qué maravilloso estuvo este día, porque esa conciencia estuvo en automática. Dejamos que el parasimpático y el simpático hagan todo su trabajo, incluso cuando uno se enferma, pues que es parte del parasimpático y eso que se enferma uno porque es algo que no puedes controlar, porque es una parte del cerebro que no hemos aprendido a controlar. No es que no la podamos controlar, no es que nos olvidamos de controlarla. Entonces, estamos a la deriva porque esa parte automática nos dice, tengo un dolor de estómago y no me lo puedo quitar, ¿qué hago? Entonces, vamos con un doctor, vamos a tomar medicamento, hacemos lo que sea, porque ese dolor de estómago no lo podemos quitar. Pero tú te imaginas que nosotros pudiéramos controlar esa parte inconsciente de nosotros.
2: Claro.
3: Entonces, simplemente pudiéramos entrar y así con la voluntad que mueves una mano, pudieras mover tus intestinos para que ese dolor desapareciera o para que ese dolor no existiera. Pero hemos aprendido a creer que no tenemos poder sobre eso.
2: Exacto.
3: Y es un sistema en el que hemos crecido desde niños, en el que te duele el estómago, okay, dijo, te voy a llevar con el doctor. Me duele la cabeza, te voy a llevar con el doctor. O sea, alguien más tiene que hacerlo por ti. Y ese alguien más, pues, te va a dar medicamentos que al final de cuentas te van a aceptar otra cosa o van a querer hacer una operación. Pero tú te imaginas que pudiéramos mover esa parte inconsciente de la misma manera que con nuestra voluntad movemos una mano, una pierna, o con nuestra voluntad hacemos algo.
2: Claro, es que nuestro cerebro puede ser entrenado como cualquier otra parte de nuestro cuerpo, ¿no? Lo debemos de fortalecer.
3: Exacto.
2: Y le debemos dar esa atención para hacer lo que haga lo que nosotros querramos.
3: Y eso es lo que les traigo a tus oyentes esta noche, que empiecen a reflexionar, que esto no es cosa de un día a otro, pero si empezamos de poquito a poquito a retomar nuestra voluntad, esa es la verdadera libertad. Fíjate, cuando nosotros tenemos la voluntad controlada, Porque mucha gente dice, yo soy libre y hago lo que se me da la gana, por eso me pongo borracho, o por eso hago drogas, o por eso fumo, o por eso me peleo con mi mujer, o por eso hago esto. Porque es involuntario, yo soy así, y me da la gana ser así. No te da la gana ni eres así, simplemente que estás viviendo en automático. Entonces ese automatismo te está haciendo que pierdas tu libertad y tu voluntad. Entonces llega un momento en que ese automatismo nos gana y ya estamos perdidos, ya no sabemos quién nos ayuda, estamos buscando una secta, estamos buscando un brujo, estamos buscando medicina, a ver, quién nos ayuda, pero estoy perdido, ya no sé qué hacer. Y es esa falta de libertad por no estar en contacto con nuestra voluntad. Entonces, esta noche, a todas las personas que nos están escuchando, que sepan que sí se puede entrenar el cerebro, no es cosa de un día. La gente que más lo ha logrado en nuestra cultura, vamos a decirlo, es aquella gente que inconscientemente empieza a manejarlo a través de lo que se llama la fe. Y fíjate que en la Biblia nos habla algo muy importante, que nos dice... La batalla más grande que el ser humano tiene que librar es la batalla de la fe. Pero cuando hablamos de la fe, estamos hablando dónde es esa batalla. No es allá en Afganistán ni en Pakistán, dónde se libra esa batalla. En la mente, porque es la batalla de la fe. Pero la fe es algo personal. Entonces estamos hablando de que nosotros tenemos que controlar nuestra mente para que no nos controle la mente a nosotros de manera automática, y de manera automática vivamos la vida sin saber por qué la estamos viviendo, sin saber por qué nos pasan las cosas, sin saber por qué nos levantamos hoy sin ganas de vivir. Y ahí estamos, como un barquito que a ver para dónde me lleve el aire mañana. Y exacto. Si de alguna manera necesitamos empezar a tomar ese control para empezar a ser realmente libres, pues hoy tomen esta reflexión y empiezan a pensar, ¿será que sea posible esto? ¿Será que sí es posible? Y te vas a dar cuenta que sí es posible. Pero lo único es que no estamos acostumbrados o no creemos que esto sea posible. Porque nos ha enseñado tanto esta cultura, nos ha enseñado tanto a que otra gente es la que tiene el control.
2: El control, exacto, y no nosotros mismos. Cuando está en nuestra mente, o sea, hay una autosanación, existe esta posibilidad de que cada uno de nosotros nos curemos, nos aliviemos, nos superemos y todo lo que tenga que ver con crecimiento interno a través de la mente, a través de nuestro propio poder, pero tenemos que creerlo y aceptarlo para poder realizarlo, Víctor.
3: Tenemos que creerlo, aceptarlo, y el tercer punto es el entrenamiento, fíjate, porque si no nos entrenamos, de hecho, ya ves que yo he aprendido muchas teorías y sé muchas cosas, y te he enseñado a muchas personas a lograr esto. No te puedes imaginar ni a cuántas personas he ayudado, y sin embargo, hay cosas que como yo no las entreno en mí, muchas veces hay como dice en casa de herrero, cuchillo de palo, dicen, porque muchas veces la persona que sabe las cosas no las aplica a ellos. Entonces yo no te puedo decir en este momento, ¿sabes qué? Yo estoy perfectísimo, yo hasta puedo caminar en agua y todo esto. No es eso. Pero yo creo que sí podemos empezar, y te voy a decir una cosa, yo soy un iniciado, estoy trabajando todos los días en esto, y eso es lo que me hace saber que es cierto todo esto que te estoy diciendo, porque lo he visto también en otras personas. Es más fácil para una persona convencer a alguien más que convencerse a sí mismo.
2: Exacto.
3: Pero todo esto es real. Y cuando empezamos a tomar el control de nuestra mente inconsciente, automática, es ahí en donde nos damos cuenta que vamos a tener esa libertad y esa voluntad, que es lo que estamos buscando en el exterior.
2: Claro, y muchas veces no creemos que sea posible porque pensamos que no lo merecemos. Y para todo esto, para todas estas situaciones que nos llegan a atravesar en la mente, hay una solución. Eso es lo más importante, Víctor.
3: Sí, porque fíjate que es que nos han enseñado que no se puede. De hecho, cuando yo trabajaba en un hospital en la ciudad de Guatemala, y mirábamos a la gente enferma y le decíamos las palabras médicas, es que esto no se puede curar, o esto tiene que hacer esto para curarse. O sea, nunca nadie, yo nunca en todo mi vida he escuchado más que lo que yo le digo y lo que Deepak Chopra, mi amigo Miguel Ruiz y Deepak Chopra le han dicho, pero no escucho yo que la gente se diga así, mira, eso te lo puedes curar tú, sabes que ordénale a tu mente que te cure. Exacto. Eso casi nadie lo dice. Entonces estamos acostumbrados a que tienes una enfermedad y el diagnóstico es operación, radiación, claro, medicamento o lo que sea, pero hasta ahí, no, nadie te dice tú te puedes curar. Exacto. Pero imagínate que si pudieras mover tu voluntad inconsciente, como mueves tu brazo, así mismo le pudieras decir a tu cuerpo que se cure, o sea, con esa voluntad. Por eso era que las palabras del gran maestro que decía, si tuvieras fe como este grano de mostaza, pudieras decirle a aquel montaña, muévete de acá, a ese cerro, muévete de acá. Y no está hablando de un cerro exterior, sino del cerro interior.
2: Exacto.
3: Pero no tenemos esa fe, pues si decimos, no, no, esta enfermedad, ¿sabes qué? No,
2: es imposible. Sí. Y nos empezamos a bloquear, obviamente, por todo lo que está en nuestro alrededor, pero por eso es importante que sepan que esto es posible. Y es por eso que a mí me gusta mucho tener a Víctor Giordani con nosotros. Víctor, yo quiero que tú te pongas a la orden de aquellas personas que están escuchando este tema, que no creen en ellos, pero que tú sí les puedes ayudar a que trabajen esa área de su mente.
3: Sí, gracias. Mira, pueden entrar en mi página www.autopoder.com y ahí tengo material y ahí hay manera también cómo se pueden comunicar conmigo. Es trabajo constante porque tenemos que estar trabajando en recuperar esa voluntad, así como los niños cuando empiezan a darse cuenta que pueden mover sus manos a voluntad, que pueden caminar a voluntad, se caen y se golpean y lo que sea, pero están tratando hasta que no logren. Entonces ya nosotros automáticamente hacemos las cosas y creemos que fue fácil, pero cuando somos recién nacidos no es fácil. No puedes controlar el movimiento de las manos, de los brazos, de los pies, no sabes cómo moverlos. Realmente uno mira a los niños, pero no sabe la batalla que ellos están pasando tratando de mantener ese movimiento coordinado. Y eso es lo que tenemos que hacer, practicar y practicar todos los días. Y creo que esto es más importante, fíjate, la verdad, este trabajo es más importante que porque la gente dice, yo no tengo tiempo porque tengo que trabajar. Pero ese otro trabajo que te da nada más dinero para comer y para comprar cosas que a veces no necesitamos, no es tan importante como el trabajo que tú puedes hacer en empezar a trabajar, en conocerte a ti mismo. Fíjate que los egipcios y los griegos, la máxima de ellos era ese moto que decían, conócete a ti mismo, es que ahí está la clave de todo.
2: Exactamente, la solución a todos nuestros problemas está en el autopoder o poder interior es la capacidad que tienen los seres humanos para modificar el automatismo de la vida. Palabras de mi buen amigo Víctor Giordani en autopoder.com. Víctor, yo te doy las gracias por acompañarnos.
3: Muchas gracias a ti, Mayra, muchas gracias a todo tu equipo por ahí, a tu productor, y un abrazote bien grande, y al señor Martínez, un abrazote. Y muchas gracias a todos los que nos están escuchando y espero que de verdad, mira, tomen esta reflexión y se den cuenta de que sí es posible manejar lo imposible. Un abrazote, Mayra.
2: Gracias, bendiciones. Víctor Giordani con nosotros en Misterios Ocultos. Hasta la próxima, Víctor.
3: Gracias, buenas noches.
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1: Una noche más aquí en Misterios Ocultos, su nombre es Javier Ocampo, ha estado con nosotros, ustedes lo conocen, investigación, experiencia paranormal. Hoy nos acompaña Javier Ocampo desde Taxco. Te damos la bienvenida, como siempre, un gusto saludarte, Javier, buenas noches.
2: Hola, ¿qué tal, Mayra? Me da mucho gusto saludarte a ti y a todos tus radioescuchas, muy buenas noches, y es un placer estar nuevamente contigo.
1: Gracias, amigo. Miren, una persona con dones proféticos es contactada por seres extraterrestres, esto precisamente en el área de Taxco, en Guerrero. Javier.
2: Así es. La pregunta que todos nos hacemos es si los ángeles del ayer son los extraterrestres de hoy. Estos seres existen y no solo eso, sino también pueden ser nuestros salvadores. Fue lo que nos aseguró Luisa Vences, la que es contactada. Ella tiene un don profético, un don que se le ha otorgado. Y ella nos señaló que estaba acostada y que de repente estaba luchando como para alzar su cabeza, para levantarse. Cuando se dio cuenta, se dio que sus pies empezaron a elevarse. Ella, al mirarse que su alma estaba desprendiendo de su cuerpo, fue donde se impresionó mucho y se dio cuenta que todo esto que estaba pasando era real. Ella se preguntaba que dónde estaba, que todo

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1: Y le decía que el encuentro frente a frente con los seres de luz está por llegar para esta nueva civilización, ya que ellos han existido desde antes de nuestra existencia, solo que nunca hemos estado preparados para tener un encuentro cercano. Algo que señaló el Papa Juan XXIII cuando tuvo un encuentro frente a frente con un ser y dijo que ellos también son hijos de Dios, pero nosotros los vemos de otra manera y nos hemos querido obviamente aprovechar de su inteligencia para poderla ocupar precisamente en la autodestrucción de nuestra propia raza humana. Y ellos es lo que precisamente quieren evitar, que no suceda eso en la Tierra. Pero así como también hay seres de luz, hay seres malignos.
2: Sí.
1: Eso fue lo que nos comentó la señora Luisa Vences, que tiene este don profético.
2: Increíble lo que narra esta señora, porque definitivamente donde hay bueno hay malo. Quiere decir que sí tenemos que también estar al tanto de aquellos que nos quieran lastimar, porque sí hemos incluso escuchado historias de personas que han sido abducidas por estos seres, que han incluso realizado actos pues sexuales o se les han implantado chips, etcétera, ¿no? Entonces, donde hay bien, puede haber también mal.
1: Sí, y obviamente no ha sido la primera persona que ha tenido contacto directo con otros seres. Y ahora que ya se dio y se ha descubierto que es real, que existen, pues mucha gente pues llega a tener contacto. Yo creo que nos están preparando para poder tener un encuentro ya con ellos. Muchas veces no estamos preparados para lo paranormal, sino nosotros estamos preparados para lo que ya conocemos. Para lo que conocemos, nuestra capacidad mental no está preparada y lo aducimos a otras situaciones ajenas a lo que realmente puede ser, ¿no? Que tal vez sí pueda ser un ser de luz, pero como también tú comentas, o sea, también puede ser un ser negativo, que igual pretenda pues causar el mal. Así como los seres humanos, hay personas buenas, personas malas, y tal lo estamos viviendo hoy en día con esta pandemia que se está presentando, me refiero al COVID-19, algo que ella nos señalaba, es que estos seres de luz le comentaban que es un virus realizado por la misma humanidad para destruir a los más vulnerables. Entonces, lo que ellos quieren es evitar este tipo de situaciones, ¿no? Entonces, es algo muy importante. Hay algo que también en el libro de profecías del Papa Juan XXIII nos dice y nos habla precisamente de los cambios políticos, de los cambios en la Iglesia, católica, y precisamente hay algo muy importante que señala, y es precisamente es que nosotros los seres humanos somos los encargados de nuestras propias desgracias. Entonces, es un llamado, yo creo, a través de esta persona, para que nosotros pongamos bien los pies sobre la tierra y hagamos las cosas como deben de ser, porque nosotros mismos estamos terminando con nuestro ecosistema y aparte con nuestra propia vida.
2: O sea que entonces el COVID-19, de acuerdo a estos seres, es algo creado y no es natural.
1: Sí, si tú te das cuenta, en países grandes pues ha llegado, ha permanecido, ha sido controlado, incluso han sacado medicamentos a altos costos para poder curar este virus, este mal que aqueja a muchas personas, que lamentablemente

0: Lamentablemente, pues hemos visto que pues han fallecido, ¿no? Sin número aquí en México, pues ya se rebasa incluso los números de muerte que ha tenido Italia. Entonces, sí es algo alarmante, pero muchas personas no cuentan pues con el suficiente dinero para poder tener una atención, pues ahora sí que inmediata.
1: Bueno, es importante que tomemos esto en cuenta y que, pues entonces, ¿quedará algo de nuestra parte para hacer al respecto, Javier?
0: Yo creo que es el hecho de cambiar, el hecho de vernos como lo que somos, hermanos, que tenemos un creador, como lo decía el Papa Juan 23, todos los seres vivos fueron creados por una sola persona, solamente que el ser humano no entiende o no tiene la capacidad para verlo de esa manera o muchas veces para aceptar incluso a personas que no tienen las mismas capacidades que nosotros. Y eso es algo muy triste y lamentable, porque nos olvidamos de ayudar muchas veces al prójimo. Y yo creo que a través de esta persona, pues estos seres de luz quieren hacernos llegar este mensaje tan importante a la humanidad para que estemos preparados y no tengamos miedo de lo que puede ocurrir posteriormente a todo lo que está sucediendo, a las pandemias, a todo lo que ha surgido en este mundo.
1: Definitivamente. Bueno, ese es un misterio oculto, sin duda alguna. Javier Ocampo con nosotros en esta ocasión y con ustedes en redes sociales, al tanto también de todo lo que sucede en el área de Taxco, de Guerrero y en el mundo. ¿Dónde te podemos encontrar, Javier, para que estemos conectados siempre contigo?
0: Me pueden encontrar en mi plataforma Experiencia Paranormal y también en mi Facebook personal, Javier Ocampo.
1: Así será. Gracias, Javier, y será hasta la próxima.
0: Gracias. Buenas noches.
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2: Este es Ariel Partida, está con nosotros y quiero que presten mucha atención. Muchas veces la enfermedad lo vemos como algo negativo. Nadie quiere estar enfermo, pero la enfermedad como camino de superación. Ariel, te doy la bienvenida. ¿Cómo debemos ver la enfermedad? Porque podría ser un camino a la superación. ¿De qué se trata esto, Ariel?
3: Pues mira, nosotros tenemos dos opciones. Voy a poner un ejemplo muy, muy, muy claro, ¿no? Hay personas que vienen conmigo y me dicen que traen una tragedia porque su familiar en el hospital falleció. Entonces, a final de cuentas, pues yo le digo, bueno, tienes tres opciones. Primera, la ciencia médica no pudo o los médicos no pudieron hacer nada por él. Y pues claro, culpar a la medicina, que no pudieron. Dos, para ustedes es una tragedia que verdaderamente pues va a traer, no sé, un malestar en la familia, le pueden llamar desgracia o lo que sea. Y la cuarta, la persona puede ser que ya estaba en paz y que está trascendiendo en otro plano y que a lo mejor ya está feliz. Pero tu opción, tú decides cómo quieres verlo, como el fracaso de la medicina, como una desgracia familiar o sí, como la liberación de una persona hacia la libertad o hacia un nuevo cambio. Eso tú elígelo. De esa misma forma, nosotros tenemos que ver la salud. Porque en realidad, ¿qué es la salud? Es simplemente el resultado de algo. No es algo que ya se dio. Si yo voy manejando mi auto, por ejemplo, y de repente se prende un foquito, y digo, bueno, pues que se prende un foquito. Yo tengo dos opciones. O no le hago caso y espero que se apague, o sí, lo llevo al mecánico y que lo revise. La mayoría de las personas, lo que hacemos cuando nos duele algo, tenemos algo, es buscar algo externo a nosotros para poder justificar que nos sentimos mal a consecuencia de. Pero nunca
2: buscamos el motivo.
3: Uh-huh. ¿Por qué me siento así? ¿Qué hay más de no es los corajes que me hace pegar un hijo, una pareja o mi jefe, o la sociedad, o lo que me está pasando, etcétera? Atribuimos mucho y eso hace que nosotros perdamos toda perspectiva acerca de nuestra salud. Al final de cuentas, ¿qué buscamos? La medicina, que va a ser lo más fácil. Y que la medicina puede ser una respuesta, pero no va a ser inmediata, porque al final de cuentas podría curarte alguna o podría sanarte en la situación, pero podría por otro lado, quitarte la salud en otra. Esa doble consecuencia que puede tener. No lo sé. Pero a final de cuentas, ¿qué es lo importante aquí? ¿Cómo encontrar, cómo hacer que la enfermedad que yo estoy pasando, por así decirlo, porque realmente es un resultado, pero hay que buscar el resultado de dónde viene, de dónde es? Es lo que hace un mecánico. Mete un scan y busca en este escáner el código que le dice, el carro tiene esta falla. De esa misma manera nosotros estamos fallando en algo, porque no solo somos el cuerpo, también nuestras emociones y también nuestro estado mental juegan un papel fundamental en la salud. Somos completos, no somos una parte física. Pero ¿cómo hacerlo? ¿Cómo hacer que esta enfermedad se convierta en algo que yo tenga que superar de mi interior? Sí. Primero, tenemos que aceptar muy bien que toda situación de salud es una llamada para revisar mi estado mental y emocional.
2: Sí.
3: Tengo que revisarlo, sí o sí. Hay mucha información acerca de ello, pero es muy importante ver que cualquier situación de salud, el resultado que tengo es para mi estado mental y emocional, tienen que ser revisados. El segundo, tengo que ser responsable. No hay nada externo a mí que me esté afectando. No fue mi pareja, no fue esto, no fue el calor, no fue la lluvia, no fue porque me mojé. No, sí. Hay algo más. Hay algo mucho más profundo que siempre nos da, en cierta forma, la respuesta. Es decir, que tenemos que ver la verdad acerca de ello, pero que no está afuera, sino que está dentro de mí.
2: dentro de nosotros.
3: Yo que
2: mismos.
3: Siempre le hago a las personas que trabajan conmigo, que vienen y que me dicen. Trabajé afortunadamente antes de que empezara esto en la situación de lo que está pasando en
2: la actualidad
3: en
2: el
3: Estados
2: mundo.
3: Unidos.
2: Sí.
3: Uh-huh, en la actualidad del mundo, pues tuve la oportunidad de trabajar con gente en la Universidad de San Diego, en la parte de oncología. Y fue algo increíble. ¿Cómo aprende uno con las personas que tienen cáncer? En este caso me tocó trabajar todas las personas que tenían cáncer en el departamento de oncología como terapeuta clínico y poder colaborar y trabajar con las personas que estaban en situaciones de cáncer, de mama, etcétera, diferentes tipos sí. de cánceres. En todas ellas tenía un algo en particular.
2: ¿En común?
3: Uh-huh. En común. Todas estaban agradecidas por el cáncer. Y yo observaba y le decía, ¿por qué estás tan contento? Porque cuando yo no tenía cáncer,
2: claro,
3: mi pareja me maltrataba, me veía mal, me hacía esto, me hacía lo otro. Cuando tuve el cáncer, él cambió y ahora ya no me maltrata y esto. Sí. Y yo le digo, ¿entonces quiere decir que con algo negativo obtuviste algo positivo? Y me dijo, sí, porque ahora todo el mundo me trata bien, ahora todo el mundo me pone atención, ahora todo el mundo está conmigo. Pero... sí. ¿A cambio de qué? Porque esa es la pregunta. ¿A cambio de qué? De que a lo mejor no te vas a recuperar porque sí. tú no estás eligiendo sanarte, sino que para ti es un bien y que obviamente lo estás viendo, un cáncer como un bien para obtener respuestas externas para evitar todo aquello que tú venías pasando.
2: Y todo
3: y no era un solo
2: era malo.
3: Caso, eran uh-huh. casos y casos.
2: Sí.
3: Yo me sorprendí, dije, ¿cuánta gente en esa misma situación no se encuentra actualmente? Hay gente que no quiere dejar su problema de salud para salir adelante porque eso le trae buenos resultados.
2: Exacto.
3: Es el caso de mucha gente adulta que atrae a los hijos porque se siente mal y el domingo están todos los hijos ahí comiendo y es porque la mamá se siente mal, pero como todo mundo la va a visitar porque se siente mal, yo te pregunto, ¿cuándo la mamá va a dejar de enfermarse?
2: Claro.
3: Porque es la única forma que puede reunir a los hijos.
2: Exacto. Es bien triste eso, pero es una realidad. O sea,
3: sí.
2: provocar las mismas enfermedades o adaptarse a ellas, conformarse con ellas, disfrutarlas hasta cierto punto o preferirlas a la salud porque hay algo a cambio, pero es porque desde un principio faltaba algo, Ariel.
3: Claro, pero imagínate que esas personas ahora, mi trabajo era ver que eso que estaban pensando, algo les estaba diciendo. ¿Qué tenían que superar? ¿Qué es lo que tenían para dar ese paso y obtener lo que ellos tenían con el cáncer, pero ahora sin el cáncer? Porque eso era lo más difícil.
2: Sí.
3: Muchas de ellas encontraron, obviamente, que estaban equivocadas. Pero yo no les dije la verdad. Ellos reconocieron, y que es un punto muy importante, reconocer que sí, efectivamente estaba equivocada en la forma en cómo estaba pensando y llevando la enfermedad. No estaba dando la oportunidad de que ese camino del cáncer la llevara a superar sus traumas que traía
2: sí.
3: de abandono, de
2: soledad,
3: de
2: tristeza,
3: odio,
2: maltrato.
3: De soledad. Exacto. Sí. ¿Te das cuenta cómo se puede escudar mucho uno en las enfermedades y perder esa oportunidad de crecimiento personal? Y es aquí
2: exacto.
3: donde nosotros tenemos que, de verdad, como terapeutas, ayudar a las personas, encontrar respuestas.
2: ¿Y cómo se les ayuda, Ariel? O sea, y después de la terapia y platicar, ellos mismos comienzan a reconocer y hacen el cambio.
3: Yo siempre le digo a la persona, descríbeme cómo está tu situación. Digamos, se me sube la presión. ¿Cómo está tu situación actual? Simplemente, así simple. ¿Cómo está tu situación? Pues me siento que no valorada, siento que no me toman en cuenta, me siento sola, me siento en esto, me siento en lo otro. Siento que verdaderamente, por ejemplo, pues nadie le importa cómo me encuentro, etcétera. Dentro de ese nadie le importa cómo me encuentro es una creencia. Porque ella está pensando que es así. Pero y yo le digo, okay, cuando tú encuentres esa creencia, ahora pon esta pregunta antes. ¿Qué me hace pensar, le digo, que tú a nadie le importas? ¿Qué te hace pensar que tú a nadie le importas? Porque dijiste que tú crees que a nadie le importas. Ahora yo te pregunto, ¿qué te hace pensar que a nadie le importas? ¿Qué? Y la mayoría de las personas dicen, pues no sé. ¿Verdad? Entonces quiere decir que lo aprendiste porque no es tuyo.
2: Claro.
3: Es un aprendizaje. Y ese es el camino que cuando la gente empieza a escribir lo que le sucede y empieza a encontrar sus creencias y antepone la pregunta, ¿qué me hace pensar esto? Solamente lo que digo, bueno, ¿qué me hace pensar que nadie me quiere? ¿Qué me hace pensar que esto es lo otro? ¿Qué me hace pensar? ¿Qué me hace pensar? Las respuestas caen como si estuvieras metiendo monedas para ahorrar. ¡Cling, cling! Y dicen famosamente, se te cae el 20 y dices, caramba, me estoy dando cuenta, porque eso es lo importante, porque es lo que yo entreno a las personas, que se den cuenta de que ellas están simplemente programadas, que muchas reacciones y muchas creencias de ellas, y eso los está llevando a su salud. Eso es lo que los está deplorando. Cuando ellos ponen atención a ello, es como ir, encontrar el código exacto que hace ver que el cuerpo les está diciendo exactamente la situación que están viviendo y que muchas de esas enfermedades ni siquiera solamente son psicosomáticas y que el cuerpo está hablando.
2: Claro, okay, perfecto. Ya saben, Ariel Partida lo van a encontrar en Facebook precisamente así. Gracias, Ariel, será hasta la próxima.
3: Hasta luego.
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1: En el México del siglo XVI surge una de las historias más conocidas de la fe latinoamericana, la de Juan Diego. Según la tradición, en 1531, este humilde indígena aseguró haber visto a la Virgen de Guadalupe en el Cerro del Tepeyac. La historia cuenta que recibió un mensaje para que se construyera un templo en ese lugar. El relato alcanza su momento más famoso cuando Juan Diego mostró su tilma ante el obispo, y en ella apareció la imagen de la Virgen. Esa imagen aún se conserva hoy en la Basílica de Guadalupe y es visitada por millones de peregrinos. Con los siglos surgieron debates históricos sobre documentos, testimonios y fechas. Para los creyentes, el milagro es incuestionable. Para los historiadores, la historia combina tradición, fe y contexto cultural. ¿Un evento milagroso que marcó la historia de América? ¿O una tradición que creció con el tiempo? En Misterios Ocultos exploramos dónde la fe y la historia se encuentran.
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1: Amigos de Misterios Ocultos, no estamos solos. Así se llama el programa de nuestro buen amigo Anthony Choi, a través de RPP, La Voz del Perú. Lo tenemos como invitado a nuestra programación en esta ocasión. Anthony, buenas noches, bienvenido al programa.
2: Hola Mayra Berenice, un gusto, un placer estar contigo nuevamente y bueno, para compartir todas las experiencias que tenemos aquí en Mía Perú, que como sabes, pues son infinitos los misterios que aquí suceden, ¿no?
1: Definitivamente, y ahora a través de RPP, La Voz del Perú, pueden estar siempre en sintonía de todo lo que Anthony Choi y su equipo presentan durante tantísimos años en la radio, muchas investigaciones, y por eso hoy va a compartir precisamente con nosotros algunas historias relatadas precisamente por taxistas. El tema es la mujer lobo de Chorrillos en Lima, Perú. Cuénteme, por favor, Anthony, esta mujer que se les ha aparecido a 12, 13 taxistas ya.
2: Sí, no, es, de mi punto de vista, es uno de los casos más impresionantes y más reales, además, que hemos tratado en los últimos años, ¿no? Como tú sabes, yo vengo teniendo mi programa, Viaje a Otra Dimensión a través de Radio Capital durante 12 largos años. Bueno, por razones X ya dejó de funcionar la radio y ahora sí en la radio más importante del Perú, que es RPP. Pero recogiendo muchos de los casos que hemos tratado, y uno de los más impresionantes, déjame decirte, Mayra, en este caso, al cual yo he titulado La Mujer Lobo de Chorrillos. Se lo cuento rápidamente. Esto empezó en el año 2014, cuando recibimos una llamada de un taxista que nos contó que una muchacha le tomó un taxi, ¿no? En una zona llamada San Isidro, aquí en Lima, Perú, y le decía de que quería tomar un taxi hacia el cementerio de la Policía Nacional, el cementerio Santa Rosa, en el barrio de Chorrillos, ¿no? Entonces el taxi dijo, bueno, perfecto, no hay ningún problema, subió atrás la chica, pero lo que llamó la atención, Mayra, era la vestimenta y el maquillaje que tenía esta chica, ¿no? Si bien es cierto, eran como a la medianoche, la chica estaba vestida a la manera de una chica rockera, ¿no es cierto?, una chica metalera, ¿no? Todo vestida de cuero, su casaquita de cuero, minifalda, tacos altos. Es una chica agraciada, hay que decirlo.
1: Joven, claro, guapa.
2: Y
1: llamativa, ¿no? Más que nada.
2: Sí, sí, un maquillaje muy extraño, muy blanca, y los labios y todo el maquillaje negro, digamos, ¿no? O sea, está como si visten a veces esta moda de la chica metalera, rockera. Bueno, entonces, no me tolera, seguramente ir a una fiesta, pero ir a una fiesta en el cementerio, qué raro. Debe ser por los alrededores. Y la llevó, le estaba llevando, y cuando... estaba llegando a la puerta del cementerio, escucha o se suscita una explosión, una suerte de explosión dentro del auto. En mi lado estaba la chica, se voltea, ¿qué pasó aquí? Y lo que ve, Mayra, es que la puerta de donde estaba ella, la chica se ve dentro de la parte de atrás del auto, ahí estaba abierta, y algo como un bulto que se alejaba y la chica no estaba. Y se bajó, ¿qué pasó aquí? Extraño. Claro. Curiosamente, detrás de ese taxi, que no entendía lo que había pasado, venía otro taxi que se había sobreparado. Entonces, ese taxi estaba detrás, se acercó a ese señor y dijo, oiga, dígame, ¿qué cosa tenía usted en el taxi? Porque el taxi se quedó.
1: Anthony,
2: no puede ser. El otro taxi estaría listo atrás, ¿no? Y sí, el otro taxi tenía un pasajero. Y nosotros hicimos eso. Entonces, no sabía lo que había pasado. O sea, esta mujer, esta muchacha, sí. Un humano, se había transformado en otra cosa, un incendio. Un incendio reproducible, indescriptible, ¿no? Este Mayra, que esta fue la primera llamada que yo hice desde hasta ahora, y la semana pasada me presentó un nuevo testigo. Sí. Yo calculo que son unos 12, 13 testimonios de personas que han visto, que han suscitado algo parecido, ¿no?
1: Incluso gente que se ha atrevido a contarlo. Podrían ser más casos de gente que ha tenido temor.
2: Así es. Hay otro caso en el cual... otro taxista estaba por los alrededores del cementerio Santa Rosa Chorrillos. En este caso no fue que este recogió a esta chica, porque la mayoría de los casos era la estructura de la historia era que recogían a la muchacha les decía que tenía que llevarlos hasta el cementerio, hasta los ocho ríos, y ahí donde ocurría la transformación. Esta historia no pasó así. Fue que había un taxista que estaba no exactamente en la zona del cementerio, sino vamos a ir a un kilómetro de ahí, en una zona que es muy oscura, que no, se llama la zona de los pantanos de Villa, que son pantanosas. Y este taxista iba por ahí, iba saliendo, había dejado un pasajero, pasaba por estos pantanos de Villa, que son una zona totalmente desolada, oscura, y donde lamentablemente se ha dado inicialmente famosa porque se dan muchos homicidios, y como es una zona abandonada, arrojan los cuerpos. Bueno, en fin, esta cita iba y nos llamó también para compartir su historia, y de repente vi adelante que había una mujer que estaba andando y sola. Entonces el taxista dijo, pero qué raro que una muchacha esté caminando en estas soledades, en esta zona abandonada, es extraño. Y cuando se iba acercando, puso su luz en alta, y se iba acercando cada vez más, y dando cuenta que esta mujer tenía una rara forma de caminar, de una manera como animalesca, digamos, ¿no?
1: Sí.
2: Entonces él cuando pasa al lado de la muchacha, desacelera, pasa lentamente, y ante su horrorizada sorpresa, Mayra, lo que ve, esta mujer al voltear, ya lo puede ver claramente, era una muchacha joven, pero que tenía un rostro de perro.
1: ¡Wow!
2: Al cual, aunque suene absurdo y hasta hilarante, eso es lo que el taxista aterrorizado contó. Él lo que hizo simplemente es acelerar y perderse. Ahora, todas estas descripciones siempre son en la misma zona. Hay personas que han visto a este personaje no como un perro negro, sino como un perro blanco. Otros han visto como una especie de un engendro mucho más monstruoso, pero siempre de cuatro patas. Y el último testimonio que tuve de un ex coronel de la policía, o sea, en la zona, que contó que él había sido alférez, o sea, había empezado su carrera hace muchísimos años, cuando ni siquiera en la zona había ese cementerio, sino era una especie de un cuartel en una zona pues un poco alejada de la ciudad, ¿no? Todavía no estaba muy poblada. Y él recuerda que en esa época ya se hablaba de este personaje. Inclusive pasó un caso muy extraño, que no sé hasta qué punto tenga que ver con esto, pero que encontraron en esos cerros, en esas colinas, cuando todavía no era cementerio, encontraron el cadáver de una joven mujer que estaba desnuda, muerta, pero lo curioso es que no se pudo determinar la causa de la muerte, porque no tenía herida, no tenía huellas de violencia ni nada, ¿no? En esa zona exactamente. Bueno, entonces hay una serie de eventos, como te digo, Mayra, que han sucedido en los últimos años y no hay manera de explicarlo. Yo siempre he tratado de entender este fenómeno de seres humanos que se transforman en animales. Tenemos el tema de la licantropía, los hombres lobo, por ejemplo, ¿no es cierto?
1: Claro.
2: Hay mucha ropa, ¿no? En el caso de México, el fenómeno del nahualismo, ¿no? Que se ha comentado mucho de personas, brujos,
1: chamanes, etcétera.
2: Chamanes que se puedan transformar en esto, ¿no? No sé si tenga tanto que ver uno con una cosa con la otra, pero en este momento no tiene ninguna explicación el caso de la mujer lobo de Chorrillos. Tengo lamentablemente que decir que es muy probable que estos casos se sigan suscitando, ¿no?
1: ¿Y ella intenta atacar a alguno de los hombres? ¿Ha intentado dañarlos?
2: Sí, se comporta exactamente como si fuera un perro rabioso. O sea, de esa manera, o sea, trata de atacar, hay gente que ha huido, hay gente que está con su carro a toda velocidad. Hay transeúntes que han sido atacados por este animal y han tenido que huir. Afortunadamente, hasta el momento, no he recibido información, en todo ese caso, de una persona que haya sido herida abiertamente, claro. ¿No?
1: Y por lo regular, a veces cuando hay almas en pena, pues se dice que por ahí murió, o que ahí le sucedió algo, ya sea mujer. En su mayoría son mujeres las que se aparecen, pero en este caso no ha habido reportes de ninguna muchacha de ese tipo del 2014 para acá que haya desaparecido, haya muerto en el área.
2: Mejor dicho, con respecto relacionado con el caso de la mujer Lobo Chorrillos, no. Si tuve problemas estar relacionado con un tema de fantasmas, no. Pero sí debo admitir que hay un caso que yo investigué muy cerca del cementerio Santa Rosa, de el cadáver de una muchacha que fue encontrado desnudo, también abandonado, y bueno, con signos de haber tenido violencia sexual. ¿Y por qué comento esto? Porque yo justamente se presentó a mi programa una persona que decía que podía comunicarse con los muertos. Sí. Entonces, ante ese don que tenía, yo lo llevé a esa zona para ver, a la zona del cementerio de Santa Rosa, a ver si podía él tener alguna explicación con respecto a ese tema. Y es ahí donde él cuenta, esto ocurrió hace unos 3 años atrás, quien se encontró con el espíritu de esta muchacha, que contó que cómo había sido violentada, era una muchacha que trabajaba en un bar en el centro de Lima, con engaños fue llevada a esta zona y lamentablemente fue lo que sucedió. Nunca se encontró, la policía no encontró a los culpables de este homicidio, pero según este cliente que llegó a la zona, comentó que esta mujer le hablaba, este espíritu de mujer le hablaba y le decía quién había sido. Pero bueno, es un hecho que no sé si tiene algo que ver con el tema de la mujer Lobo de Chorrillos. Lo único, digamos, cuando tú me has preguntado, yo he recordado este caso, porque coincidentemente todo ocurrió más o menos en la misma zona, ¿no? Una zona, por lo tanto, un poco oscura, ¿no?
1: Digamos, pesada, ¿no? Con algunos registros de violencia, de ataques, de fallecimientos bruscos, tal vez, ataques, ¿no? A mujeres principalmente. Bueno, es interesante, y ya la transformación en animal, pues todavía más, porque es algo, ha de ser algo muy impresionante para el ser humano.
2: Así es. Sí, definitivamente, Mayra, este es uno de los casos para mí más impresionantes por dos motivos, y son los casos que a mí me gusta investigar, cuando son los más absurdos, fantásticos, inverosímiles, que a cualquier persona me diría, wow, esto no puede ser. Y por otro lado, todo apunta que tiene visos de realidad, por la cantidad de testimonios de taxistas aterrorizados que cuentan y que han tenido bien compartir su experiencia conmigo, ¿no? Con el programa. Son esos casos, Mayra, pues, como tú sabes, también ocurre en tu programa, a veces desafían el concepto de realidad que tenemos, ¿no? Y no hace decir que a veces la realidad supera, pues, la más terrorífica fantasía, ¿no?
1: Le agradezco mucho, Anthony Choi, en Misterios Ocultos, en esta ocasión. Será hasta la próxima, Anthony, gracias.
2: Hasta la próxima.
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1: En el programa esta noche, amigos de Misterios Ocultos, nos enlazamos hasta México. Ella es Ariadna Tapia. Ariadna Tapia, angelóloga, le vamos a dar la bienvenida con mucho cariño a nuestra programación. Ariadna, ¿qué tal? ¿Cómo estás? Buenas noches.
2: ¿Cómo estás, mi querida Mayra Berenice? Un verdadero gusto conectar contigo y para hablar de este tema tan hermoso contigo y con todo tu auditorio, por supuesto.
1: Quiero que presten mucha atención, mi gente hermosa, que jamás ha tenido la oportunidad de meditar, que no saben cómo hacerlo, que jamás se han conectado con los ángeles. Meditación con los ángeles para principiantes, personas que pues nunca lo han intentado, Ariadna. Primero que nada, ¿qué es la meditación?
2: Bueno, primero que nada, es una técnica milenaria que practican, pues, evidentemente desde principios de los tiempos muchas personas. Evidentemente, cuando hablamos de meditación, la mayoría de la gente piensa que estamos hablando de maestros espirituales, que estamos hablando de yoguis, que estamos hablando de gente que se dedica a la espiritualidad. Sin embargo, en tiempos actuales, la meditación se ha convertido en una herramienta pues muy necesaria, ya que debido pues básicamente a los tiempos que nosotros estamos experimentando, tanto pues en cuestión laboral, en cuestión de cambios a nivel social y ahora con esta situación que se está dando de la pandemia, pues quiero decirte que, por ejemplo, entre los beneficios de la meditación, más allá de cosas que vamos a experimentar con una breve meditación que vamos a hacer más adelante, la meditación fortalece el sistema inmunológico, disminuye la ansiedad, disminuye los niveles de estrés, aumenta la sensación de felicidad, porque evidentemente al meditar producimos serotonina, endorfinas y dopamina. También obviamente mejora nuestra capacidad para controlar emociones negativas, mejora la memoria, aumenta la conciencia de uno mismo y obviamente también reduce el riesgo de desarrollar enfermedades, por ejemplo, como el Alzheimer y de sufrir infartos. O sea que esto nada más con meditar 10 minutos ya te estás prácticamente protegiendo de todo esto y segregando toda esta serie de sustancias que te vas a sentir mejor y que por supuesto

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1: Meditador, pues es que son tragaños, o sea, somos tragaños porque meditamos muchísimo, entonces nosotros empezamos a segregar melatonina de una manera muy muy bonita, de una manera espiritual, que la melatonina es la fuente de la eterna juventud, y bueno, hay muchos beneficios. Pero, por ejemplo, yo te quiero platicar de tres tipos de meditación, porque hay personas que dicen, oye, pues es que eso de meditar, pues es que a mí no se me da, yo no puedo poner la mente en blanco. Bueno, en primer lugar, eso de poner la mente en blanco es un mito. Nunca ponemos la mente en blanco porque producimos miles y miles de pensamientos al día. Sí. Lo que aprendemos es a fijar la mente en una sola idea o poner la atención en una idea predominante, o bien, o en un momento dado, ponemos atención por un momento en una cosa, aunque las otras ideas anden por ahí revoloteando. Hay tres tipos de meditación para principiantes. Por ejemplo, ¿qué es meditar? Tan simple como no haces otra cosa más que salir y observar. Este es un tipo de meditación muy, muy interesante porque tu mente se abstrae absolutamente. No pones atención más que en la observación, por ejemplo, del sol. Por ejemplo, estás meditando cuando estás observando el mar. Si bien es cierto que ahorita no podemos salir, entonces vas a poner un video donde escuches las olas del mar o veas las olas del mar o, por ejemplo, veas la lluvia caer. Esto ya es un tipo de meditación a través de la observación. Sí. Otro tipo de meditación es a través de la respiración. Solamente vas a poner atención en el ritmo de tu respiración. Vas a fijar un punto blanco en el entrecejo y vas a inhalar, sostienes el aire y exhalas, solamente en el ritmo de tu respiración hasta que te des cuenta de que estás respirando. Es tan simple como respirar. Otro tipo de meditación es a través de la repetición de mantras, en donde pues ya es un poco más complicado en el sentido de que te tendrían que gustar los mantras. Pero los pones en YouTube o los pones en cualquier otro canal o en un disco que tú tengas, te pones a repetir ese mantra hasta que entras en una especie de trance. Y hay un cuarto que ahorita estoy recordando que es el más sencillo, que es el método de la visualización creativa. Exacto. De la visualización creativa, que es simplemente pones una meditación que va guiándote a través de distintos pasos, como lo que vamos a hacer ahora más adelante, y tú te vas dejando llevar por esos pasos hasta que logras tener un viaje mental que te va a traer, pues además de una gran capacidad de visión, una paz increíble en todo tu ser. En este caso tenemos el plus del contacto con los ángeles, mi querida Mayra Berenice.
2: Así es, y así va a ser en este momento, así que yo les voy a pedir que se preparen. Ariadna Tapia como angelóloga va a hacer esta meditación. Aprovechenla si ustedes están en un lugar cómodo, tranquilo, no están manejando, etcétera, pues aprovechen lo que va a compartir. Obviamente Ariadna nos acaba de comentar que no necesariamente tienen que llamar a sus ángeles, pero ella como angelóloga sí lo va a hacer, y es sencillo poder seguir estos pasos. Así que Ariadna, vamos a aprovechar tu meditación angelical.
1: Muchas gracias, Mayra Berenice. En este momento lo único que te voy a pedir es que cierres tus ojos, cierra tus ojos, siente lo que sientes, déjate fluir con lo que estás sintiendo. Primero que nada, cuando meditas no tienes que pretender poner cara de nada ni sentir algo en especial. Sé leal con lo que estás sintiendo, sea una alegría o sea una tristeza. En este momento vamos a poner atención solamente un puntito blanco en el entrecejo, en medio de nuestras cejas. Vas a colocar ahí un puntito blanco. Si una idea estuviera en tu mente por ahí dando vueltas, simplemente la vas a dejar pasar, no te vas a molestar en quitarla porque pones tu atención ahí. Tú solamente pones la atención en un puntito blanco en el entrecejo. Y ahora vas a poner tu espalda bien derechita, como si alguien con un hilito estuviera jalando la cabeza como bailarina de ballet, muy derechita.

0: muy derechito. Vas a inhalar profundamente por la nariz. Sostienes el aire, exhala suavemente por la boca, como soplando. Inhalas. Sostén el aire y a la hora de sostener el aire vas a llevar toda esa luz dentro de tu cuerpo, dentro de tus células. Exhala. Inhalas luz. Sostienes el aire y llevas todo ese aire adentro de tu cuerpo, células, partículas y moléculas llenas de luz. Y exhala, soplando. Otra vez. Ahora vamos a inhalar luz verde, que sería la luz de Rafael, que es el arcángel de la sanación. Ahora que todos tenemos miedo de enfermarnos, de contagiarnos, vamos a hacer velar esas ideas. Y vas a jalar esa luz verde que entra en cada una de tus células, partículas y moléculas, y ahora vas a exhalar y vas a visualizar la presencia del divino arcángel Rafael detrás de ti, delante de ti, a tu derecha, a tu izquierda. Vas a continuar inhalando, llevando el aire dentro de ti, exhalando, y vas a visualizar que Rafael, el médico del cielo, está en tu cuerpo, en tus células, partículas y moléculas. Tú vas a continuar inhalando y exhalando mientras me escuchas. Y vas a visualizar que el divino arcángel Rafael lleva salud a tu hogar. Vas a visualizar toda tu casa, todo tu apartamento, el lugar donde tú vives, lleno de rayos de luz verde. Y ahora vas a inhalar, vas a sostener el aire, vas a exhalar y vas a visualizar a tus miembros de la familia, a todos, rodeados de un halo, o aro de luz verde alrededor de ellos. Y vas a visualizar que ellos están totalmente fortalecidos del rayo verde y cubiertos de cualquier enfermedad. Vas a darle las gracias al Padre, al Hijo, al Espíritu Santo, a la Reina de todos los ángeles, a los ángeles, a los arcángeles y en particular a tu ángel de la guarda y el arcángel Rafael por permitirte este momento de paz. Y quiero que para finalizar esta breve meditación, que solamente es una muestra para ti, digas: yo soy salud. Mi estado de salud es mi estado natural. Cada día me siento mejor y mejor. Cada día me veo mejor y mejor. Mis células, partículas y moléculas rebosan en salud física, mental, espiritual y energética. Hecho está. En este momento exhalas profundo, das las gracias con una reverencia y solamente con esta técnica tan breve te puedo asegurar que te sientes bastante mejor.
1: Al contrario, gracias. Ariadna Tapia con nosotros desde México en Misterios Ocultos. Hasta la próxima, Ariadna.
0: Gracias, preciosa.
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No, señor, no me ha pisado usted. 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
2: Sean bienvenidos a Cuatro Gallos a las 4. Qué bueno que nos acompaña ya, como está siendo costumbre, todas las tardes, aquí a las 4 de la tarde, para disfrutar de la música de nuestros Cuatro Gallos. Yo soy Carlos Millán, te doy la bienvenida a nombre de todo el equipo que hace posible este programa. Y vamos iniciando y arrancamos con nuestro gallo número 1.

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1: Nuestro gallo número uno es Don Pedro Infante, con un tema que aparece en la película de 1953, Había una vez un marido. Esta fue una de las producciones en las que Pedro no fue el protagonista, sino que aparecía como invitado musical, junto a otros grandes artistas de la época como Antonio Aguilar, Pedro Vargas, Yolanda Montes Tongolele, entre otros. Es una película bastante extraña que, en el afán de ser una comedia, como que exageraron un poco y se ve rara la película realmente. Aparece también el Piporro en una escena en donde va con su esposa y Rafael Valedón es médico, la atiende, pero es una escena que no tiene justificación. Lo mismo que cuando aparece Pedro Infante, que comienza a sonar la canción Esta Noche, y le dice Lilia Michel, que es la protagonista, a Rafael Valedón, me trajiste mañanitas, y él le contesta, no estoy para mañanitas. Entra Pedro Infante con el mariachi Vargas, cantan la canción completa, y al terminar le dice, ¿cómo estás? Bien, ¿y cómo está el tío? ¿Y no eres tú, Juan? No, no soy. Total que sale y dice Pedro Infante, nos equivocamos de película, ¿qué película están haciendo? Y se va. Así de extraña está esa película. También aparece Antonio Aguilar en un cabaret como invitado, canta una canción y no vuelve a aparecer. Aparece Pedro Vargas haciendo el papel de cieguito, va caminando en la calle cantando, se sienta, le da una limosna y no vuelve a aparecer Pedro Vargas. Total que una película muy extraña, pero que vale mucho la pena por las interpretaciones de estos invitados que realmente eran estelares. Así que vamos a escuchar de la película Había una vez un marido, la canción de José Alfredo Jiménez, Esta noche, en voz de Pedro Infante, nuestro gallo número uno.
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Pues tal vez la película no fue tan buena, pero vale la pena por las interpretaciones y las canciones que hay en la misma. Así que si tiene oportunidad, pues échale una revisada. Vamos a continuar. Viene nuestro gallo número 2.

El gallo número 2 es don Javier Solís, que después de empezar su carrera imitando el estilo de Pedro Infante, supo adoptar una dirección propia, interpretando boleros rancheros con una sensibilidad nunca vista antes. Ese es el caso de la canción que escucharemos hoy, Como Antes, que también fue grabada por Virginia López en una versión completamente distinta y también fue éxito del grupo Los Cinco Latinos. Esta grabación de Javier salió originalmente como un disco sencillo de 45 revoluciones y del otro lado estaba el clásico Nuestro Juramento. Así que vamos a escuchar la canción Como Antes en la voz de nuestro segundo gallo, el señor Javier Solís.

0: una sensacional canción y una versión maravillosa en la voz de Javier Solís. A pesar de que hay otros artistas que interpreten esta canción, esta de Javier Solís creo que es de las mejores. Vamos a continuar nuestro programa y es tiempo de soltar a nuestro gallo número 3.
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0: Nuestro gallo número 3 es José Alfredo Jiménez. En sus canciones siempre incluía su particular visión de la vida y hasta una crítica a la hipocresía de la sociedad. Como en el caso de Vámonos, incluye la estrofa: yo no entiendo esas cosas de las clases sociales, solo sé que me quieres y te quiero yo. Una canción con mucho sentimiento, que además fue grabada por otros grandes como Lola Beltrán, Vicente Fernández, Miguel Aceves Mejía y las hermanas Huerta. Hoy la escuchamos en voz de su compositor, el señor José Alfredo Jiménez, con Vámonos.

No nos cansaremos de repetir que las canciones de José Alfredo Jiménez se escuchan de una manera muy distinta y muy personal en su propia voz. Ese sentimiento y esa voz aguardentosa que don José Alfredo ponía en sus canciones las hace realmente diferentes. Pero continuemos porque viene nuestro gallo número 4.

0: Y ahora vamos a escuchar otra composición de José Alfredo Jiménez, pero esta vez interpretada por el cuarto de los cuatro gallos, Jorge Negrete. Jorge, canta una versión pausada y cadenciosa de Tu Recuerdo y Yo en la película Reportaje de 1953, una producción notable porque fue la antepenúltima película de Jorge Negrete. Dirigida por Emilio El Indio Fernández, incluye a muchas estrellas de la edad de oro del cine mexicano. Además de Jorge, aparecen Pedro Infante, María Félix, Libertad Lamarque, Dolores del Río, Tintán y muchos otros. Lo curioso del caso es que salen interpretándose a ellos mismos. Es una película que trata sobre un reportaje que se hace del cine mexicano y los actores son ellos mismos. Así que es una película interesante sin duda de observar. Pero antes de escuchar la canción de Jorge Negrete, vamos a conocer un poco más de lo que era él como persona. Sabemos que él, además de un gran actor, fue uno de los miembros fundadores de la ANDA y uno de los secretarios generales más destacados en la historia de esta organización. También, y es algo que poco sabíamos, Jorge Negrete apoyó a Pedro Infante a ingresar al cine mexicano. Vamos a escuchar la voz de Carmen Baraja Sandoval, que fue el asistente personal de Jorge Negrete, que nos va a narrar cómo fue que Jorge Negrete conoce a Pedro Infante.
1: Un día me dice: oye, Carmelita, te quiero presentar a un muchacho que canta muy bonito y que quiere conocer a Jorge Negrete. Me dijo, él quiere que lo presentes con Jorge Negrete para ver si lo ayuda a entrar al cine. Sí, cómo no, Pedro era muy simpático, charachero, me cayó muy bien y le dije, sí, cómo no. Yo con mucho gusto lo llevo a presentar con Jorge. Llegamos, era un domingo en la tarde, me acuerdo muy bien, Pedro llevaba puesta una chamarra tamaulipeca, de esas que cuando levantas el brazo tienen un montón de flecos. Parece que lo estoy viendo ahorita, una chamarra café. Y entramos a la sala. Habían varias personas de la familia y Jorge. Empezamos a platicar, se lo presenté y en una de esas Jorge agarró una guitarra y se la dio a Pedro y le dijo, a ver, cántame. Y Pedro agarró la guitarra y le cantó Nocturnal. Nunca se me va a olvidar que le cantó Nocturnal. Y le dijo Jorge, después de que terminó de cantar, sí, te voy a ayudar. Te voy a ayudar y te voy a dar un... voy a ver en qué forma te puedo colocar y te voy a ayudar. Y efectivamente, Jorge había hecho a Jalisco No Te Rajes. Y ahora los hermanos Rodríguez querían hacer la continuación de a Jalisco No Te Rajes. Entonces les presentó a Pedro y Pedro, fíjate qué curioso, que el mismo personaje les dio la fama a los dos. De la ametralladora. Los Rodríguez contrataron a Pedro. Lo contrataron por 5 años a 25 mil pesos por película. Y la verdad es que le fue muy bien con los Rodríguez, porque le fue muy bien. Pero también es cierto que después de que Pedro hizo Nosotros los Pobres y Ustedes los Ricos, ya no se merecía 25 mil pesos por película. Digo, en realidad sus películas dejaban dinerales. Entonces me volvió a pedir Pedro que quería hablar con Jorge, para que Jorge lo ayudara con los Rodríguez, porque en Gregorio Wallerstein le ofrecía La Barca de Oro con Sofía Álvarez para Filmex y le pagaba 250 mil. Entonces, era 10 veces más de lo que él ganaba. Pero tenía el contrato firmado con los Rodríguez. Y entonces Jorge les dijo a los Rodríguez, no sean tales por cuales, dejen a Pedro que vuele ya con sus alas, porque él se lo merece. ¿Y qué pasó? Que los Rodríguez lo dejaron hacer la película con Wallerstein y le renovaron el contrato con unas condiciones totalmente diferentes.
0: Esto nos demuestra que la imagen adusta que tenía Jorge Negrete no era tal cual. Y dentro de esa carcasa dura, Jorge Negrete tenía un corazón de oro, en este caso apoyando a Pedro Infante. Pero vamos a escuchar de la película Reportaje la canción Tu Recuerdo y Yo, del maestro José Alfredo Jiménez, en voz de nuestro cuarto gallo, Jorge Negrete.

0: una canción de José Alfredo Jiménez con todo el estilo y toda la personalidad que le sabía imprimir el señor Jorge Negrete. Vamos a una pausa comercial, regresamos porque nuestros cuatro gallos tienen dos invitados de lujo que van a compartir su vida y su música con nosotros. Pausa comercial, regresamos a Cuatro Gallos a las cuatro.
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0: Estamos de regreso en Cuatro Gallos a las Cuatro, qué bueno que continúa con nosotros. Y nuestra primera invitada viene de Tabasco y es conocida como la Chaparrita de Oro.
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0: Dora María, la Chaparrita de Oro, nació en la colonia Tamulte de las Barrancas en Villahermosa un 30 de agosto. Es hija de Eleuterio Pérez Andrade y Carmen Vidal Baeza y una de las máximas representantes de la música nacional. Dueña de una impecable trayectoria que lo mismo ha abarcado la música y la actuación y la ha colocado en el gusto del público nacional y extranjero. Intérprete de los diversos subgéneros de la música mexicana, la cantante de Amor Chiquito conquistó el mercado nacional e internacional con su carisma, ingenio, gracia, belleza y potente voz, logrando que su nombre se ubicara en las grandes marquesinas. Es la primera cantante vernácula mexicana en presentarse en Las Vegas, lo mismo en el famoso Lido de París, coincidiendo ahí con la mismísima Edith Piaf y la alemana Marlene Dietrich. En el Teatro Million Dollars de Los Ángeles sumó 20 temporadas. Participó en esa ciudad en el programa de televisión de Costa a Costa con Ed Sullivan. En La Habana hizo radio en la CMQ, hizo cabaret en el Tropicana, en Colombia, Venezuela, Ecuador y Perú dejó miles de admiradores. En una ocasión, la Chaparrita de Oro paseaba en un cayuco, que es una pequeña canoa, sobre el río Grijalva, y como era su costumbre, se puso a cantar. Sin darse cuenta que locutores de la estación XCBT, la primera estación del estado de Tabasco, pasaban cerca y tal como estaba vestida, fue bajada de la canoa y llevada por ellos hasta la estación para que cantara ante los micrófonos de la radiodifusora. Por ese tiempo, Emilio Tuero visitó Villahermosa y conoció a Dora María. Al escucharla cantar, auguró que nacería de ella una estrella en el futuro. De ahí que Dora María decidió participar en el programa radiofónico La Hora del Aficionado, que se realizaba en el Palacio Chino en el Distrito Federal. Cuando menos lo esperaba, escuchó su nombre en el foro como la ganadora del primer lugar de los aficionados, superando a más de 200 participantes. La Chaparrita de Oro le debe este apodo artístico a uno de los locutores más grandes que ha tenido México, Don Pedro de Lille, motivado por la brillantez del oro que encontró similitud con la personalidad de Dora María. También es comprensible que Juan Gabriel fue uno de sus más grandes admiradores y escuchando su música es fácil entender el porqué. Vamos a escuchar con Dora María, la Chaparrita de Oro, el Ramalazo y Despacito, esta tarde, invitada de los Cuatro Gallos a las Cuatro.

0: una estrella de la canción vernácula mexicana que afortunadamente todavía sigue brillando con nosotros. Vamos a hacer una pausa comercial, regresamos porque viene el segundo invitado, que en este caso va a ser un grupo norteño de esos de polendas. Vamos a la pausa, regresamos, esto es Cuatro Gallos a las Cuatro.
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0: Estamos de regreso en Cuatro Gallos a las Cuatro, qué bueno que continúa con nosotros. Y ahora los Cuatro Gallos nos presentan a un grupo legendario dentro de la música, no solo de México, sino de todo el mundo, originarios de Mocorito, Sinaloa. Ya estás.

La historia de los Tigres del Norte se inicia en Rosa Morada, en el estado de Sinaloa, en el año de 1968, cuando Jorge Hernández, el mayor de la familia, convence a sus hermanos Raúl, Hernán y a su primo Oscar para formar un grupo. Por aquel entonces, Jorge, que es el mayor, solamente tenía 14 años. La precaria situación económica de la familia los obligaba a buscar algo para ayudar al sustento de su casa y, bueno, encontraron en la música una forma de contribuir y de conseguir dinero para la familia. Sus primeros trabajos los encuentran en la ciudad de Los Mochis, Sinaloa, donde tocaban en restaurantes. Poco tiempo después, deciden trasladarse a Mexicali. Un día, cuando ya Jorge contaba con 22 años, son contratados para tocar en San José, California, durante las celebraciones del 5 de mayo. Fue su primer viaje a los Estados Unidos. De aquí viene el nombre de los Tigres del Norte. Ya que cruzaron la frontera, el oficial de migración les pregunta por el nombre del grupo, y el grupo no tenía nombre como tal. Al verlos tan jóvenes, el oficial les dice: ustedes son unos Little Tigers. Y quedó así, como unos pequeños tigrillos, y de ahí nació el nombre de los Tigres del Norte. Cuando llegaron a San José, fueron escuchados por Arthur Walker, un inglés que les dio la oportunidad, a pesar de que él no hablaba español, les proporcionó instrumentos y clases de música. Grabaron 4 discos, pero el éxito no llegó rápido. Fue hasta 1973, cuando graban el disco Contrabando y Traición, que los llevaría a la fama, y de ahí se desgranaron un gran número de éxitos, sobre todo de corridos teniendo algo que ver con el narcotráfico, con esas situaciones que en ese entonces se vivían en la línea fronteriza entre México y Estados Unidos. Los Tigres del Norte evolucionaron, se fueron hacia otros caminos, incursionaron en la música norteña romántica, tuvieron grandes éxitos como La Tumba Falsa, tuvieron éxitos como Ni Parientes Somos. Han cambiado poco de integrantes, ya que mencionamos que ellos son familia, son entre hermanos y primos, y los miembros actuales de los Tigres del Norte son Jorge Hernández, que es el líder indiscutible de la agrupación como acordeón y vocalista, Hernán Hernández, que es el bajo eléctrico, que también hace voz, que tiene en su haber grandes éxitos como La Puerta Negra, El Celular, El Bilingüe, que son con la voz de Hernán Hernández. Eduardo Hernández, que es el segundo acordeón, bajo sexto y saxofón, que también es un sonido muy peculiar de los Tigres del Norte, que integran el saxofón en sus canciones. Oscar Lara, que es el batería de siempre también. Entre los miembros que han salido de los Tigres del Norte, bueno, está Raúl Hernández, que era bajo sexto y voz. Él en 1995 decidió separarse de la agrupación, no por controversias ni se pelearon nada, simplemente por ver cómo podía valerse por sí mismo y hacer carrera en solitario. Desgraciadamente, pues no tuvo mucho éxito. Raúl Hernández sí tuvo aceptación, pero no las alturas que alcanzó con los Tigres del Norte. Freddy Hernández, que falleció también en 1994, uno de los hermanos, y Guadalupe Olivo, un saxofón que estuvo en 2 ocasiones, en 1973, cuando graban Contrabando y Traición, hasta el 88, y del 96 al 2000. Y a continuación vamos a escuchar 2 éxitos incomparables de los Tigres del Norte, precisamente Contrabando y Traición, que fue su primer éxito allá por 1973, y la canción Ni Parientes Somos, que nos muestran la otra cara de los Tigres del Norte, más románticos, más reflexivos sobre la situación de pareja. Así que escuchamos Contrabando y Traición y Ni Parientes Somos esta tarde aquí en Cuatro Gallos a las 4.

0: sin duda, excelentes canciones de un gran repertorio de los Tigres del Norte. Nos falta escuchar La Tumba Falsa, nos falta escuchar, bueno, muchas, muchas canciones. Pero vamos a una pausa comercial porque regresamos con el cierre de nuestro programa. Esta ocasión vamos a tener tres canciones que van a involucrar a los cuatro gallos de tres películas distintas. Así que vamos a la pausa comercial, regresamos, esto es Cuatro Gallos a las Cuatro.
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Estamos de regreso en Cuatro Gallos a las Cuatro y es momento de cerrar el programa con tres canciones de tres películas sensacionales. En la primera vamos a escuchar a dos de nuestros gallos, como nos gusta, cantando juntos. Son el señor Pedro Infante y Jorge Negrete. Jorge Negrete y Pedro Infante, extraído de la película Dos Tipos de Cuidado, que hemos recomendado de sobremanera. Si ya la vio, vuélvala a ver. Y si es el caso extrañísimo que no la haya visto, realmente vale la pena ver esta película porque es muy divertida. Una película que se filmó en agosto de 1952 y se estrenó el 5 de noviembre del mismo año en los cines Mariscala de la Ciudad de México. La dirección fue de Ismael Rodríguez y la música de Don Manuel Esperón. De esta película vamos a escuchar precisamente una guerra de serenatas. Son dos serenatas que simultáneamente dan Pedro el Malo y Jorge el Bueno a sus respectivas novias que estaban cruzadas. Pero no le platico para que vea la película. Vamos a escuchar esta guerra de serenatas con Pedro Infante y Jorge Negrete esta tarde en Cuatro Gallos a las 4.

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Así de sensacional como está esta guerra de serenatas, estas serenatas que dan al mismo tiempo, está la película. Realmente vale la pena verla. Vamos a continuar ahora con nuestro segundo gallo, que es el señor José Alfredo Jiménez. Y vamos a escuchar de la película Me cansé de rogarle, que se rodó en el año de 1966, dirigida por Emilio González Muriel, y que tenía en el reparto a Lucha Villa, Manuel López Ochoa, José Alfredo Jiménez, Marco Antonio Muñiz, Julisa, Susana Cabrera, Eleazar García Chelelo y Óscar Ortiz de Pinedo. Una película ya colores, ya de 1966, en donde Lucha Villa y Don José Alfredo Jiménez nos regalan dos canciones maravillosas. Cuando nadie te quiera y cuatro copas de la película Me cansé de rogarle, con José Alfredo Jiménez y Lucha Villa. 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

Es momento de despedirnos, agradecerle como todos los días que nos acompañe a las 4 de la tarde y lo esperamos en nuestra próxima cita para seguir disfrutando de la música de nuestros cuatro gallos. Yo soy Carlos Millán, a nombre de todo el equipo que hace posible este programa, le agradezco y le recuerdo que tenemos una cita a las 4 de la tarde para disfrutar de Cuatro Gallos a las 4. Hasta la próxima.

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1: Y que suene el acordeón a través del 980 La Mera Mera. ¿Qué tal? Muy buenos días. ¿Cómo amanecieron? ¿Todo bien? En esta mañana de martes 14 de julio le saludo y le doy la más cordial de las bienvenidas a Mañanas Musicales, quien le saluda y le habla con el gusto y el cariño de siempre, amigo y servidor de usted, Alberto Muriño. 5 de la mañana con exactamente 16 minutos. Y bueno, como todos los días tempranito por la mañana, siempre le invito a darle gracias a Dios. Es justo y necesario agradecerle a Dios porque nos da un nuevo día más de existencia. Agradecerle porque tenemos salud, trabajo. Yo siempre agradezco la grata compañía de cada uno de ustedes. Pido me envíe su Espíritu Santo para que me dé facilidad de palabra, poder entretener en esta mañana. Todos los días, usted sabe, pido por los enfermos para que les dé salud. Pido por las personas que tienen serios problemas para que les dé la solución. Pido por los clientes que se anuncian aquí en 980 La Mera Mera para que las personas, la gente les llame y tenga resultados en sus negocios. Y como siempre, le recuerdo a usted que si cambia su forma de pensar, cambiará su manera de vivir para que lo intente. En un ratito activamos el sistema de captura para iniciar tempranito porque el que madruga, Dios le ayuda, ¿verdad? Y el veranazo está en el aire con un nuevo destino. Un crucero por allá por el río Mississippi y aparte la oportunidad de estar 5 noches en un camarote de este crucero con la tarifa de avión aérea incluida. Si no quiere este viaje, bueno, pues puede elegir el dinero. 5 de la mañana con 18 minutos. Para mí es un placer de saludarle, darle la más cordial de las bienvenidas. Muchos de ustedes que nos acompañan trabajando en el turno de noche, el turno más pesado, yo me atrevo a decir, que le cambia la vida, la rutina a uno, pues prácticamente afecta la vida cotidiana, porque no es lo mismo dormir de día que dormir de noche, que es cuando se tiene que dormir, pero en este país, pues muchas personas han estado trabajando en este turno por muchos años. Muchas personas que trabajan en la limpieza, los que trabajan en supermercados, amigas y amigos que trabajan de traileros, doneros, panaderos, guardias de seguridad, los que reparten frutas, verduras, carnes y leche y el periódico, amigas y amigos de las imprentas, a todos los amigos que son policías, doctores, doctoras, enfermeros, a los que trabajan en las loncheras, también les mandamos un saludito a los traileros. Mucho gusto y qué bueno que están con nosotros. Dice por acá, buenos días, Alberto, aquí Rito Gutiérrez de Yagualica de González Gallo, le mandamos un saludo, como dijera el vino, qué momento, gracias. De por acá dice, buenos días, Alberto, saludos a la gente de Los Remedios, Michoacán, municipio de Jiquilpan, saludos cordiales a todos los amigos que están presentes ya tempranito por la mañana, escuchando Mañanas Musicales de 980 La Mera Mera, y que suene el acordeón. Bueno, pues vamos a activar el sistema de captura de una buena vez, vamos a activarlo para que sean 15 minutitos de aquí hasta las 5:35, porque yo sé que hay muchas y muchos que madrugan y que quieren probablemente tener esta suerte. ¿Cómo trabaja el veranazo? Cada vez que le indiquemos a usted, o cada que escuche la palabra con el programa de, o mejor dicho, con el mensaje de crucero, es ahí donde usted tiene que mandar la palabra crucero, tiene 15 minutos para hacerlo. A los 15 minutos, ¡pum!, el sistema de captura deja de recibir mensaje de texto y hasta la siguiente hora en otra oportunidad. Las personas me dicen, oiga, pero ya mandé mi mensaje de texto la semana pasada, la hora pasada, ¿lo tengo que mandar? Si quiere, vuélvanlo a mandar, y si no, ya está registrado en la hora anterior, o sea, no necesariamente tiene que ser cada hora, cada que escuche. Si no escucha, que estamos invitando para que mande su mensaje de texto, pues no lo puede mandar porque el sistema de captura ni siquiera está abierto. Se activa, como ahorita, déjeme, le pongo aquí, ya está activado. A las 5:20, vamos a ver cuántas personas hay en estos momentos ya presentes para que mande la palabra crucero. Crucero. Las reglas de este concurso están en 980lameramera.com para que vea y sepa cómo es el concurso. Le deseo toda la suerte del mundo. La palabra es crucero, crucero, suerte. Aquí en 980 La Mera Mera con su amigo Alberto Murillo, 5:20. 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

0: Al estilo de Rita y José. Y que suene el acordeón aquí en el 980, la vera vera de su radio. Oiga, el sistema de captura está abierto. Todavía tiene 6 minutitos para que envíe la palabra crucero. Le deseo toda la suerte del mundo. Dicen que el que madruga, Dios le ayude. Y a lo mejor en esta madrugada probablemente salga una de los afortunadas o afortunados de esta mañana temprano para este viaje. Y si no quiere el viaje, puede elegir el dinero. Yo pienso que este viaje de a Mississippi sí sale más de $2,000, ¿eh? Si no quiere ir al viaje, usted elige el dinero. Son las 5:30 a.m. aquí en el 980, la mera mera, con su amigo y servidor Alberto Murillo. En esta mañanita nubladita de martes. Bueno, pues hoy justamente empiezan las semifinales de el fútbol de lo que es la Copa del Mundo. Dos selecciones favoritas, Francia y también España. Y todo mundo, o la mayoría, me atrevo a decir, está pronosticando que tendremos otra gran final entre Francia y Argentina, Argentina y Francia. Bueno, vamos a ver el día de hoy, vamos a ver si la selección española pues tiene la oportunidad de hacer historia una vez más y vencer a esta selección pues de las favoritas, Francia. El partido será a las 12:00 p.m. y mañana habrá otra final, otra semifinal, Inglaterra contra Argentina. También buen duelo, buen duelo. Vamos a ver qué tal se pone. Se acabó prácticamente la Copa del Mundo. El sábado se jugará o disputará el tercer lugar, una de las selecciones que de estas queden, para que el domingo se lleve a cabo la gran final del Mundial 2026. 5:31 a.m. Un saludo para Mario Hernández, que está escuchando 980, la mera mera. Buenos días.
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0: Las noticias de esta mañana, martes 14 de julio del 2026, exigen justicia para el inmigrante colombiano que murió por disparos de un agente de ICE en Maine. Otro más en la lista. Mientras que la familia del inmigrante mexicano, también baleado por agentes migratorios, duda de la versión oficial. Y siguen los ataques de Estados Unidos contra Irán. El presidente Donald Trump siempre dice que hay paz, que se ha firmado un acuerdo de paz, y que ya, y no más nada, ¿eh? La máxima el día de hoy será de 86, mínima de 66, actualmente el cielo parcialmente nublado, a las 5:32 p.m, temperatura de 66 grados. 980 informa. Y que suene el acordeón, pero que suene con el señor Poncho Villagómez y sus pajarillos. Después se convirtieron, pues, otros grupos con los coyotes.

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1: Escuchamos allí justamente a Poncho y sus pajarillos, que no era Poncho Villagómez. Poncho Villagómez era otro cantante que pues fue justamente el que tuvo la dicha, la oportunidad de grabar con sus Coyotes del Río Bravo. Poncho y sus pajarillos del norte tuvo otros éxitos muy buenos, como esta que acabamos de escuchar, que llevó por nombre Aquel Pobre, ¿verdad? Y tuvo otros temas, por ejemplo, el tema que le voy a presentar a continuación, este tema que lleva por título Con Tu Amor, del señor Poncho y sus pajarillos del norte, aquí en Que Suena el Acordeón del 980 La Mera Mera. Vamos a escuchar el tema de Con Tu Amor, Poncho y sus pajarillos.

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1: 5:41. Saludos para mi buen amigo Alfredo Alviso y saludos para su hermano Rogelio y a Helio, que ya están en sintonía del 980 La Mera Mera. Y que suene el acordeón y que suene, pero con el señor Mundo.

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5: Y que suene el acordeón aquí en el 980, La Mera Mera de su radio, 5:47 a.m. Gracias a todos los que participaron con su texto, la palabra crucero. En esta mañana de martes, mañana tiene ligane previo al palenque entre Ezequiel el Cheque Peña y Juan Gabriel. Juan Gabriel y Ezequiel el Cheque Peña se van a enfrentar mañana en el previo al palenque, en el pronóstico, porque el palenque en sí es el día viernes, ¿eh? Dice por acá, buenos días, Alberto, saludos cordiales, le quiero agradecer, ¿cómo se escribe la palabra, el concurso? Gracias, Gabriela, crucero, nada más, crucero, ¿verdad? Crucero es C de Carlos, R de Raúl, U de Uva, C de Carlos, E de Estela, R-O, crucero. Oiga, don Fidencio y su acompañante, porque así decían, en algunas presentaciones de discos de este dueto que le voy a presentar a continuación, el dueto Los Pajareros, de don Fidencio, que pues tuvo la oportunidad de grabar don Fidencio y sus pajareros, o Los Pajareros y don Fidencio, buenas canciones, por ejemplo, Tres Flores, El Barco, por allí destacan algunas polcas que también grabaron, muy tradicionales, el tema de El Cerro de la Silla, y otros temas que se grabaron con este dueto, el dueto que estuvo conformado por don Fidencio y su acompañante. Aquí le presento en que suena el acordeón a Los Pajareros.

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Una felicitación para las personas que el día de hoy, 14 de julio, estén de onomástico, estén celebrando día de cumpleaños, celebración especial.

Las personas que llevan los nombres de Angelina, muchas felicidades. De Camilo o Camila, de Gertrudis, de Rolando, muchas felicidades, si el día de hoy lleva estos nombres en el día de su onomástico, o si usted nació en esta fecha, 14 de julio, le mando una felicitación sincera y cordial, deseándole lo mejor para usted. 6:16, aquí en el 980, la mera mera de su radio, en Mañanas Musicales, con su amigo y servidor Alberto Murillo. Gracias a todos los amigos y amigas que nos están acompañando tempranito por la mañana. Son las 6:16, en la estación que le tiene el veranazo. Bueno, pues en un ratito le mandamos el saludo cordial también a nuestra amiga Elodia, que el día de hoy nos llamó tempranito por la mañana y que quería el nombre de... y el número también de la persona que nos ayuda a hacer los fideicomisos. Ya sabe que este documento es importante, vital para aquellas personas que son dueños de casa y que necesitan tener este documento. Muy importante tenerlo, señoras, señores. Y tengo una persona que los hace en menos de $2,000 completito, por si le interesa. Pues de alguna manera usted lo puede hacer con este amigo que yo le recomiendo. Son las 6:17, aquí 980, la mera mera. Saludos para usted que nos está acompañando. Gracias, José Manuel Cárdenas.

0: 6 de la mañana con 21 minutos, aquí en 980, La Vera Vera con su amigo y servidor Alberto Murillo. Oiga, pues el día de ayer, triste, lamentable, las autoridades de Maine iniciaron una investigación para esclarecer la muerte de un joven colombiano, que el día de ayer en la ciudad de Biddeford, allá en Maine, luego de un operativo en el que participaron agentes del Servicio de Inmigración y Control de Aduanas, pues desafortunadamente le quitaron la vida. El caso ha generado preocupación entre organizaciones defensoras de los derechos de los migrantes y podría ser traído por el Buró Federal de Investigaciones. De acuerdo con la información difundida por el presidente de la Cámara de Representantes de Maine, Ryan Fechtebo, el Departamento de Seguridad Pública Estatal y la Policía de Maine ya realizaron las primeras diligencias para determinar cómo ocurrieron los hechos. Además, adelantaron que el FBI también está participando en las investigaciones para aclarar el uso de la fuerza durante el operativo. Aparentemente, no iban por él, por este joven colombiano, sino que, pues, algo pasó allí, ¿verdad? Desafortunadamente, fíjense, y creo que el muchacho colombiano tenía hasta permiso de trabajo para estar en este país, ¿eh? Entonces, muy importante, preocupante, porque en tan solo 2 semanas, pues ya es el segundo que vuelve a ocurrir, ¿verdad? Y se trata de la gente hispana, que es la que, pues, de alguna manera queda impactada por estos hechos que se llevan a cabo y más en este país. Vamos a ver qué sucede de esta situación y desde luego pues estar informados y estar pues protegidos, que es importante. 6 de la mañana con exactamente 23 minutos aquí en el 980, la mera mera de su radio. Muy buenos días a todos los amigos que nos están acompañando tempranito por la mañana.
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1: Saluditos para nuestra amiga La Chivis, que ya nos está escuchando, que tenga excelente día, y también un saludito para Estela Rodríguez y Lourdes Hernández, dice, mándale un saludo a Leti, que hoy está cumpliendo años. Bueno, pues Leti, le mandamos un saludito cordial, que la pase de lo mejor y que cumpla muchos, pero muchos años más. Felicidades para Leti.

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0: Buenos días, esta es la información en esta mañana de martes 14 de julio. Exigen justicia para el inmigrante colombiano que murió por disparos de un agente de ICE en la ciudad de Mainz, mientras la familia del inmigrante mexicano, también baleado por agentes migratorios en Houston, duda de la versión oficial y sigue los ataques de Estados Unidos contra Irán. La máxima el día de hoy será de 86, mínima de 66, cielo despejado esta mañana, temperatura de 67 grados. 980 informa.
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0: Activamos el sistema de captura, serán 15 minutitos hasta las 6:50 con la palabra crucero. Le deseo toda la suerte del mundo. 15 minutitos, el veranazo está en el aire. Si no quiere viajar por el río Mississippi y estar en este crucero por 5 noches, bueno, pues usted elige el dinero. Así es de que, señoras, señores, la palabra es crucero. ¡Suerte! 6:35. Al buen amigo Ramiro Morales del International Loop le mandamos saluditos. Jerez, Zacatecas presente. Enrique y René, los amigos del Twinstro Chrome, MN Troparts y MN Blue Pen Repair en Manning. Saludos cordiales. Puro Jerez, Zacatecas.

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1: Agapo, ahí me las apuntas, tienes toda la pared para echarle rayas.
2: Aquí no se la apunta nadie.
1: Pues qué linda memoria tienes, Agapo.

Baltasar. Porque este Baltasar es un pelado muy gorrón, todo mundo le saca la vuelta. Nicomedes, que no lo conocía, entró acaloradón a una cantina y dijo: sírveme una bohemia y ponle otra a aquel señor tristón que está al fondo de la barra. Baltasar, dijo el cantinero, no hombre, aquel está tomando carta. Ah, pues mándale una carta al tristón. Otra bohemia y otra carta al tristón. Otra bohemia y otra carta al tristón. Dame la última bohemia y pone la última ya eufemia. ¿Cuál eufemia? ¿Cuál eufemia? Se levantó Baltasar. Pues sí, hombre, te he mandado 4 cartas. No contestas ni una, criaturita.

0: Porque este Juanón es un pelado que tenemos aquí en Vía Santiago, Nuevo León, que mide 2.30 metros de alto, güero, ojo azul. Allá se perdió un regimiento francés. Pues cada vez que entra a la cantina empieza gritando: ¡arriba Vía Santiago! Y el fuereño que se pinte, que se borre. Aquí no quiero más que pura gente mía, oreja planchada, panza relumbrosa. Pues todo mundo se hizo un lado, menos un chaparrito que estaba en la barra. Nomás lo vio Juanón y dijo: ¿cómo se me hace que tú eres gabacho? ¡Píntate, bórrate! El chaparrito lo vio y dijo: ¿qué pasó, hombre? ¿Lo molesto ya a usted? No, ¿verdad? Entonces déjeme tomar tranquilo, vámonos. ¡Sésguese, sésguese, sésguese!
1: ¡Mira qué pelado me hablaste fuerte! ¡Firmaste tu sentencia de muerte!
0: Y le tiró un manazo. Pero el chaparrito sabía box, judo y jiu-jitsu. Se agachó, lo cabeció y el 1-2 a la quijada. Y el Juanón abanicando y aquel tupiéndole macizo a la bodega y al oído y a la bodega, a la panza y a la oreja. Y nunca le pegó Juanón y la gente remolinándose en el pleito hasta que no aguantó más Juanón, paró el pleito. Dijo: ¡momento, respetable público! Díganle a este pelado que no se agache, sino cuando le pego yo, que sea parejo. A salud de los amigos, con todos quiero brindar.
2: Y arriba el norte, raza, Eulalio González, el piporro de las que le gustan a nuestro amigo Martín Sánchez, que seguro estoy nos está escuchando, así como el cazador que ya se reporta desde temprano. Anda en Escondido, California. Saludos al Tomate y al Hombre Bala y al Tomatito, también a Don Chava del Rancho Domínguez y los Pajaretes de Chivas. Oiga, sigue el sistema de captura activo. Tiene todavía 7 minutitos para que logre entrar su texto con la palabra crucero. La palabra crucero para este destino en el veranazo de 980, la mera mera. Dice por acá nuestro amigo Martín, dice: Alberto, deme el número telefónico de las personas que hacen los proyectos de construcción. Yo le tengo mucha confianza a usted y yo sé que usted los recomienda. Ahorita se la mando, mi amigo. Ahorita se la mando aquí en el 980, la mera mera, que por cierto vamos a tener publicidad en un ratito. Graciela y a todas las amigas de Birriería con Sabor a Michoacán, les mandamos saluditos en esta mañana de martes 14 de julio. Gracias por estar en sintonía. A mis amigos de la panadería La Colmena, allí para Tomás y Benjamín, a don Ramiro Cervantes, el Coyotito, el fotógrafo, le mandamos saluditos a los que trabajan en las grúas, y también para Pepe Villaneda, que lo está escuchando de las Bocas, Huejúcar, Jalisco, allí para doña Carolina y don Rodrigo, los tíos del Coyotito que están presentes en esta mañana. Manuelito, ¿cómo estamos, Manuelito? Ahí viene Manuelito. Le mandamos un saludito cordial a todos los amigos que en estos momentos van conduciendo. Vamos a iniciar con los horóscopos y el primero que está en la lista para este martes 14 de julio es el de Aries. Una decisión que parecía difícil encontrará hoy una salida más sencilla de lo imaginado. En el amor, Aries, una conversación espontánea fortalecerá la confianza y te va a permitir aclarar sentimientos que permanecían en silencio. En el trabajo se presenta un reto que pondrá en evidencia tu capacidad para lidiar con inteligencia. Confía en tus decisiones y evita cambiar de rumbo por opiniones pasajeras, Aries. Tauro, la paciencia volverá a convertirse en tu mejor aliada para alcanzar un objetivo importante. Tauro, en el amor, una muestra de cariño va a fortalecer el vínculo y dejará atrás pequeñas diferencias con tu pareja. En el trabajo avanzarás con estabilidad gracias a tu disciplina y compromiso constante. Sigue avanzando con serenidad, los resultados aparecerán antes de lo que imaginas, Tauro. Géminis, una invitación inesperada cambiará tus planes y traerá experiencias muy positivas durante la jornada. En el amor, expresar tus emociones con sinceridad va a fortalecer una relación importante. En el trabajo, Géminis, favorecerá reuniones y acuerdos donde tus ideas destacarán por su creatividad. Géminis, aprovecha cada conversación porque una de ellas abrirá puertas muy interesantes, ¿eh? Cáncer, vamos a ver, Manuelito, ¿qué nos dice Cáncer? Una respuesta esperada llegará en el momento justo para devolverte la tranquilidad que necesitabas. En el amor, Cáncer, un gesto afectuoso fortalecerá la confianza y renovará la ilusión compartida. En el trabajo avanzarás con firmeza gracias a tu responsabilidad y capacidad para resolver pendientes. El dinero permanecerá estable mediante decisiones prudentes. Escucha tus emociones sin dejar que el miedo limite tus próximos pasos, Cáncer. Leo, el reconocimiento que esperabas llegará de alguien cuya opinión valora profundamente tu forma de ser. En el amor, Leo, tu entusiasmo contagiará optimismo y fortalecerá una relación que atraviesa un excelente momento. La familia celebrará una noticia que unirá aún más a todos. El trabajo abrirá oportunidades para asumir nuevos desafíos con resultados favorables. Y aprovecha tu liderazgo, Leo, para inspirar sin dejar de valorar las ideas ajenas. Virgo, una solución práctica aparecerá cuando pensabas que un problema seguiría creciendo durante varios días. En el amor, escuchar con atención facilitará acuerdos y fortalecerá la confianza mutua. El trabajo, Virgo, recompensará tu organización con avances visibles en un proyecto importante. Organiza tus prioridades, Virgo, temprano y aprovecharás mejor cada oportunidad del día. Libra, en un equilibrio inesperado cambiará el ritmo de tu jornada desde muy temprano. En el amor, una conversación pendiente despejará dudas y fortalecerá un vínculo que parecía distante. Las finanzas se mantienen estables, aunque conviene evitar compras impulsivas relacionadas con tecnología o decoración. La suerte aparecerá durante una reunión o mientras realizas un trámite sencillo. Escucha antes de responder. Una palabra oportuna fortalecerá relaciones importantes y te abrirá oportunidades inesperadas. Parte de los horóscopos aquí en el 980, la mera mera de su radio. Ya regresamos con más. Un saludito para la gente de Jalpa, Zacatecas, que nos están escuchando. Saludos cordiales, ¿eh? La palabra crucero todavía tiene, ¿cuántos minutitos? Creo que 4 minutos, así es, 4 minutitos para que envíe su mensaje de texto con la palabra crucero. 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

0: Mañanas musicales de 9:80, la mera vera, en esta mañana de martes 14 de julio. Oiga, fíjense que interesante, preocupante a la vez, ¿eh? El Distrito Escolar Unificado de aquí de Los Ángeles podría quedarse sin dinero para operar las escuelas de más de 4,000 estudiantes para el año escolar 2027. La Oficina de Educación del Condado dio un plazo de 45 días, el cual vence el 16 de agosto para resolver la situación. De no lograr un presupuesto balanceado, el Estado advierte que podría tomar el control. Y bueno, el Distrito Escolar Unificado de Los Ángeles afirma que las causas del déficit financiero son los costos en los aumentos salariales, ¿verdad? La caída en la matrícula estudiantil y otros. Así es de que el departamento o el Distrito Escolar Unificado de Los Ángeles podría quedarse sin dinero para operar las escuelas. 45 días para que den una solución, ¿eh? A ver si no hay problemas para el siguiente ciclo escolar. 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

En los 80 a las 8, Raimundo Garay, le mandamos saluditos. ¡Hora, pues! Me preguntaba de eso, mi querido Raimundo Garay. Es del Pico Rivera el evento, ¿verdad? Pero usted sabe que pues hay publicidad aquí, por cierto. Ezequiel El Cheque Peña va a estar el viernes en el Palenque con el señor Juan Gabriel. Mañana tiene Liganes su pronóstico para este duelo, ¿eh? Mi querido y buen amigo Nicasio y su esposa Adela Carridio, le mandamos saluditos a los amigos de Colima. El amigo que me ayuda o que me ha ayudado a reparar la lavadora, porque no es mía, ¿verdad? El refrigerador, la secadora. Ya muchas personas me pidieron su número telefónico fuera del aire y se los dimos. Él va hasta su casa y las arregla, las lavadoras, las secadoras y el refrigerador, el buen amigo Nicasio. Ahí le mandamos saluditos. Y también a los amigos del taller mecánico Cocula, mi buen amigo Sergio Junior, Luis Beto, el buen amigo Luis, el Sammy y Raulito de los Reyes de California. Les mandamos saluditos ahí en North Hollywood, buenos mecánicos, pero ¿sabe qué? Buenos amigos, la mera verdad. Luis, siempre muy agradecido con usted, al igual que Sergio, siempre que se me ha ofrecido algún problemita del auto, ellos siempre están al pie del cañón y a otras personas que les he recomendado, Buenos mecánicos, la vera verdad. El Ronco de Jacona, ni se diga, como dijera el Maye, no se hable más, Ahí me saludan al tío Miguel Robles y a la tía Zenaida y al Mollejas de la Villita. Saludos especiales. También quiero agradecer a mi buen amigo Don Rafa y a su hermano y a sus hijos y a todos los carniceros del Sereno Meat Market. Muchas gracias, Don Rafa. Le agradezco por esos detalles que tiene. Ahí le mandamos un saludito allí en la ciudad de El Sereno, en el Sereno Meat Market, al buen amigo Don Rafa y a todo el departamento de carnicería que están escuchándonos a diario, Don Alfonso Espalza Oteo escribió un tema que fue un himno prácticamente para los consentidos de la música norteña, Carlos y José. En el año de 1980, ellos grabaron un tema que decía más o menos así, a ver si me acuerdo. Si supieras, chaparrita, cuánto te amo, es porque tú eres el bien de mi vida. Chaparrita, tú serás la consentida y ándale, ándale. Correspóndele a mi amor. ¿Para qué quieres amores fingidos? ¿Para qué quieres amores que tengan dueño? Aunque dicen que esos que tienen dueño son más curiosos, son más...

0: regresar. 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Vamos en un momento con 80s a las 8.
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1: Buenos días, empresarios latinos en Texas reportan que muchos empleados están siendo deportados y se están quedando sin mano de obra. Ya son casi 4,500 personas las que han perdido o las que...
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1: Perdieron la vida en los sismos allá en Venezuela, según las cifras oficiales de esta mañana de martes. La máxima el día de hoy será de 86, mínima de 66, cielo despejado, temperatura de 70 grados. 980 Informa.
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1: 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Le deseo toda la suerte del mundo. Don Felipe Arriaga, José Luis Oseguera.

0: piensa que ya fue todo?
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1: En el 980 La Mera Mera, saludos a mi amigo Miguel Ávalo de la ciudad de Hacienda Heights. En un ratito nos ponemos de acuerdo, mi querido Miguel Ávalo. Y también, bueno, pues antes de finalizar este viaje musical de los 80 a las 8, quiero, pues de alguna manera, hablar de Aristas Constructions. Gracias a las personas que nos llamaron el día de ayer, aquí tengo los nombres de las personas que el día de ayer se comunicaron, unos de ellos, el pariente, el señor Murillo, también estamos trabajando con usted. Saludos también para el buen amigo Efraín González, que tenemos cita. La señora Evangelina, le estamos investigando, señora Evangelina, allí en la ciudad de Downey. También nos habló la señora Irma, estamos a la orden. Señora Irma, déjenos hacerle una presentación y con mucho gusto. Y también al señor Trinidad Pérez y a su hija Ana García. Personas que han llamado para hacer cita para sus proyectos de construcción con Aristas Constructions, la única compañía de construcción que yo le recomiendo. ¿Quiere usted convertir ese garage en una segunda vivienda con planos y permisos de la ciudad para que después la rente? ¿O si en la parte de atrás le permiten construir con planos y permisos para que rente? Ahorita es más fácil construir, le sale más barato que comprar una propiedad. Esa es la realidad que estamos enfrentando los agentes de bienes raíces, porque las propiedades están muy altas, muy caras. Muchas personas están construyendo en la parte de atrás, por ejemplo, la familia Hernández, que está construyendo un complejo en la parte de atrás de dos pisos, dos recámaras y un baño en la parte de abajo, dos recámaras y un baño en la parte de arriba para sus hijos. Porque dice Alberto, pues ahorita donde les compramos una propiedad, ya cada una vale como 700, 800 mil dólares. Y este proyecto le sale en la mitad y ahí van a vivir sus hijos en la propiedad. En este caso sus hijos, pero a lo mejor usted piensa en rentar y vivir de sus rentas en el futuro. Piense de esa manera, así como el buen amigo Eulogio López, que está haciendo varias construcciones con nosotros, el dueño de Curimeo, Michoacán, Eulogio López, ahí en Campton. 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Señora Eva, el sabadito estuvimos ahí en su propiedad, le estuvieron poniendo la fundación a la señora Eva por allá en la calle Nurmi, ¿verdad? Cerquitas de San Fernando. Y otras personas, el buen amigo Héctor Morales, le mando un saludito. ¿Quién más ha hecho proyectos con nosotros? Bueno, pues la señora Eva y el señor Javier. Jesús Chuy Solórzano, estamos en su proyecto trabajando. Y Anita de Michoacán, el buen amigo Chuy Solórzano de El Salvador. A Antonio Morales, le mandamos un saludito cordial. A nuestra amiga Lenita Ruiz, que se anda paseando por allá por Colima. Al señor Carlos Figueras, también, que estamos trabajando junto con él. A la señora Elvira. ¿Quién más está esperando respuesta? La señora Emilia y a su esposo Ramón. Mi amiga Emilia, le mandamos un saludito, estamos en su proyecto. Al buen amigo Pablo, que se firmó este fin de semana. Y bueno, pues a varias personas. 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

0: Potrillo de Jalisco, Alejandro Fernández. Saludos a los amigos que están en contacto con nosotros. El buen amigo Manuelito Cuevas. Gracias, Manuel. A nuestra amiga Adelita también, que quiere un trabajo con Aristas Constructions. Les agradecemos sinceramente por su sintonía y su confianza. 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Y eso, pues obviamente, yo se lo recomiendo. Bueno, ¿sabe qué tengo aquí en mis manos? El certificado de 50 dolarotes, cortesía de Mariscos Colimo Rigos Taco. Le voy a dar el certificado a la llamada número 14. A ver cuántas personas nos llaman ahorita aquí en el 844-980-981. Llamada número 14, 844-980-981. Marque, marque, marque, marque, marque ahorita en estos momentos. Si usted no ha ganado ningún certificado, ningún premio en el concurso en los últimos 30 días, ni mucho menos certificado, bueno, pues tiene la oportunidad de ganar este certificado de 50 dolarotes de Mariscos Colima y North Hollywood, que tienen para usted los partidos del Mundial. Hoy semifinales a las 12:30 habrá un partido muy bueno. Mañana el otro, el sábado por el tercer lugar y el domingo la gran final. 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Les mandamos saluditos, don Rigo Meléndez, Tocayo Beto y Luisito. Y como siempre, ahí te miro, Sandrita, llamada número 14, aquí en el 844-980-981 para que me marque. Llamada número 14, 844-980-981. Márquele, márquele, márquele, márquele. Certificado de 50 dolarotes, cortesía de Mariscos Colima o Rigos Tacos. Vamos a contar las llamadas telefónicas, a ver quién logra entrar en la llamada número 14 en estos momentos. Voy con la primera. Gracias, llamada 1. Llamada número 2, gracias. La número 3, muchísimas gracias. La número 4, muchísimas gracias. Márquele, márquele, márquele, márquele. Llamada número 5, gracias. Llamada número 6, gracias. Llamada número 7, muchas gracias. Llamada 8, gracias. La número 9, gracias. La 10, la 11, la 12, la 13. Y la que viene va a ser la número 14. La que viene va a ser la número 14, aquí en el 844-980-981. Saludamos a la paisana Chuyita Ávila de Majada, Villanueva, Zacatecas, allá en la ciudad de Landel, que el día de hoy está haciendo gorditas, gorditas el día de hoy para ver el partido a las 12. Desde las 6 de la mañana me llamó, dice, paisano, ando amasando la masa porque pues van a venir aquí a ver el partido. Le digo, ¿y qué va a hacer, paisana? No vaya a hacer pozole, pues se le va a quedar. Dice, no, ahora unas gorditas de papitas, de chicharrón, de frijoles y de rajas. Antes me habla, ¿eh? Ahí le encargo una docena, paisana, ahí le encargo una docena. Llamada número 14. Buenos días. Bájele el volumen. Bájele. Vámonos con esta, porque tiene el volumen a todo lo que da. Buenos días, llamada número 14.
1: Hola. Buenos días, Alberto, ¿cómo está?
0: No más mira qué bien, ¿y usted?
1: También bien, gracias a Dios.
0: Me da mucho gusto, ¿con quién tengo el gusto?
1: Francisca Sánchez, para servirle.
0: Mi querida Francisca Kika Pancha, ¿cómo le dicen? ¿Le voy a poner el jardín a Pancha? ¿O le dicen Pancha chico, Pancha grande?
1: Me dicen Francis.
0: Antes me habla, mi querida Francis. ¿De dónde es originaria, Francis?
1: Del Estado de México.
0: ¿De qué parte del Estado de
1: Cerca
0: México?
1: Cerca de Toluca.
0: Cerca de Toluca. ¿Sabe que yo viví toda mi infancia allá en el Estado de México? Cerca de Toluca también. No sé si usted conoce Naucalpan de Juárez, allá por San Bartolo, por Izcali Chamapa, por El Capulín, por aquellos rumbos, por la vía Gustavo Vaz, allá por Echegaray, por La Modelo, por todo, por el Molinito, por aquellos rumbos yo crecí en el Estado de México. Mire nada más.
1: Oh, mire qué chiquito es el mundo.
0: Qué chiquito es el mundo. Y mi papá, los fines de semana, cuando tenía tiempo, nos llevaba a Toluca a divertirnos por allá en un lugar que era bosque, me imagino que ya no hay bosque, en un lugar que se llamaba La Marquesa, no sé si usted conoce. Allá nos llevaba a pasear mi papá, don Guadalupe Murillo, a La Marquesa en el Estado de México. No se me vaya, por favorcito, mi querida Francis. No se me vaya porque sí, le voy a tomar sus datos.
1: Aquí lo espero. Muchas gracias, Alberto. Bendiciones.
0: No, bendiciones también para usted. Mi amigo Rutilio Serrano de Atolinga, Zacatecas. De la estancia. Atolinga, Zacatecas y esos del Rancho Colamochas. La familia Serranos, Josefina y Arnulfo, el Güero y el Gallo. Ahí en Campton arreglando la maquinaria de su...

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1: Esta estación me refiero a Ashley Portillo de Children's Dental Fun Zone, que el día de hoy también trae mucha información para todos ustedes. Amiga Ashley, ¿cómo estás? Bienvenida.
2: Armando, mucho gusto. Muchas gracias por la invitación otra vez.
1: Y

0: Y la verdad, siempre es un placer tenerte con nosotros, Ashley.
1: Igualmente.
0: Mira, aquí te tengo una pregunta que, la verdad, desde hace rato yo quería hacértela, porque también hay muchos padres de familia, estoy seguro, que se han de preguntar, ¿cuánto debe o cuándo debe llevar a su hijo al dentista por primera vez y qué le recomiendas?
1: Nosotros recomendamos llevar a los niños al dentista cuando aparece su primer diente o a más tardar al cumplir su primer año de edad. Esas visitas son muy importantes porque nos permiten asegurarnos que todo se esté desarrollando correctamente y también orientar a los padres sobre cómo cuidar la salud bucal de sus hijos desde el principio.
0: Para esos papás que, pues quizás por cuestiones de trabajo o por otra X razón, posponen la visita porque su hijo, pues, piensan que está muy pequeño, ¿por qué es importante no esperar hasta que exista dolor o una emergencia?
1: Porque muchas veces los problemas dentales comienzan sin causar molestias. Una visita preventiva nos permite detectar cualquier situación a tiempo, evitando tratamientos más complicados y ayudar a los niños que tengan una experiencia positiva con el dentista antes de que exista una emergencia.
0: Cuando llega una familia por primera vez a Children's Dental Fanzone, ¿cómo hacen para que tanto el niño como los padres se sientan cómodos y bien informados?
1: Creo que sí, en cuanto entran a nuestras oficinas, los niños ya se sienten confortables porque hay muchas cosas que pueden hacer en la oficina mientras esperan al doctor. Y en la televisión estamos enseñando las cosas que pueden hacer en casa, como cepillarse los dientes bien, cómo jugar con los niños para que a ellos les den ganas de querer cepillarse los dientes.
0: Sí, ¿verdad? Porque eso es muy importante. La primera experiencia, pues, le puede ayudar a crear esos hábitos saludables para el resto de su vida, ¿cierto?
1: Claro que sí. Nuestro objetivo es que cada familia se sienta bienvenida desde el momento que entran a nuestras oficinas.
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0: Muy bien, vamos a la primera pausa y seguimos platicando aquí con Ashley Portillo de Children's Dental Fanzone.
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1: El gobierno de los Estados Unidos emite nuevas directrices para bancos sobre clientes sin estatus legal. ICE suspende las detenciones de vehículos en sus operativos de inmigración tras la muerte de dos latinos, según los últimos reportes. Exigen justicia para el inmigrante colombiano que murió por disparos de un agente de ICE en Maine, mientras la familia del inmigrante mexicano, también baleado por agentes migratorios, duda de la versión oficial. ¿Siguen todavía los ataques de Estados Unidos contra Irán? La máxima el día de hoy será de 87, mínima de 62, cielo despejado, temperatura actual de 71 grados. 980 Informa.
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La cumpleañera Herminia Durán, le mandamos saluditos. Ahí le ponemos su pieza favorita. Dice la paisana que ya salieron las primeras de chicharrón. Bueno, ya dijo, paisana, ya dijo.

Oiga, esta información la acaban de dar a conocer en esta mañana, según fuentes cercanas al Departamento de Seguridad. ICE suspenderá las detenciones de vehículos en sus operativos de inmigración tras la muerte de estos dos latinos. Los oficiales del ICE fueron informados el día de hoy martes de que las detenciones de vehículos relacionadas con la aplicación de la ley de inmigración aquí en los Estados Unidos serán suspendidas, según dos fuentes cercanas a la decisión. No habrá detenciones de vehículos en operativos de ICE. Es lo que dan a conocer hasta ahorita. Bueno, vamos a ver si esto es verdad, si esto es cierto o simplemente para taparle el ojo al macho. 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Bueno, vamos a hacer viajes para el próximo año, si Dios no lo permite, pero Arturo González quiere hablar del por qué no han querido hacer viajes en estos momentos a esos lugares. Conflictos políticos que no les garantiza 100% el viaje. 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Creo que queda otro más y los que estaremos haciendo en el 2027.

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1: Le cantaba una cancioncita y ahí vamos a lavarnos los dientes. ¿Cuál es uno de esos errores más comunes que se ven en las familias?
2: Es súper difícil, para ser completamente honesta, especialmente en los más chiquitos. Uno de los errores más frecuentes es pensar que porque son dientes de leche no necesitan tanto cuidado. También vemos que algunos niños se cepillan solos demasiado pronto, cuando todavía necesitan la supervisión de un adulto para asegurarse de que el cepillo sea efectivo.
1: ¿Hay algún consejo común y práctico para poner a los papás desde hoy a mejorar la rutina de cepillo de los dientes de sus niños?
2: Lo más importante es convertir el cepillado en una rutina diaria y divertida. Pueden usar un temporizador de 2 minutos, poner música, cepillarse junto con sus hijos y asegurarse de ayudarlos hasta que tengan la destreza suficiente para hacerlo correctamente. O cuando ellos les digan, por ejemplo, mis hijos me dijeron, ok, mam, ya puedo hacerlo yo sola. Entonces, aunque mis hijos me dijeron, ok, yo lo puedo hacer, yo todavía estuve ahí para guiarlos por si miraba que no se cepillaban muy bien.
1: Ashley, hay papás muy sensibles y el niño puede ser todavía mucho más sensibles. Me refiero a que, pues, que tienen miedo a ir o que necesitan un poco más de paciencia durante una visita. ¿Cómo adaptar al niño y al papá a las necesidades, y todo el equipo de ustedes, por supuesto, a la necesidad y la impaciencia de un niño?
2: Nosotros entendemos que cada niño es diferente. Nuestro equipo trabaja con mucha paciencia, utilizan técnicas para reducir la ansiedad y adaptar a la atención según las necesidades de cada paciente para que se sientan seguros y tranquilos durante su visita. Hay asistentes que juegan juegos, les cantan, dejan que los pacientes toquen los instrumentos para que ellos miren muy bien qué es lo que vamos a hacer y no estamos aquí para causarles miedo o para dañarlos.
1: 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Ashley, cuando ya el problema dental está detectado, ya está listo y ustedes ya saben cómo actuar, pero quizás tengan opciones para los papás para que puedan tomar decisiones con tranquilidad. ¿Eso pasa o qué hacen ustedes?
2: Sí, pasa, es muy común. Hay padres que, si es primera vez que el paciente viene al dentista y desafortunadamente sí tiene caries, hay etapas y hay cosas que hacemos para poder ayudar a los padres a entender qué es lo que está recomendando el doctor y qué etapas podemos hacer para prevenir que tengan que volver a regresar por la misma razón.
1: Eso le da mucha confianza tanto a los padres como a los niños para sentirse acompañados y saber exactamente qué necesita el pequeñín. 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
1: 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Otra pequeña pausa, Ashley, y regresamos contigo.

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1: Oiga, está por cerrar el sistema de captura en estos momentos. Está por cerrar para que usted, amigo, para que usted, amiga, mande su texto con la palabra crucero para que en esta hora quede registrado, registrado y le deseo suerte. Saludos para el Chon Rodríguez y al buen amigo Rito y sus chalanes. Esos de El Majestic. ¡Órale, mi querido Rito!

aleluya, aleluya, que cada quien agarre la suya. Oiga, antes de despedirnos, en esta mañanita de martes, mañana tiene Leganés, se quiere el Cheque Peña contra Juan Gabriel. En un rato Irma Olmedo, nosotros vamos a partir para la bella ciudad de San Diego, California, que ocurrió un día como hoy, 14 de julio. Para aquellas personas que no saben qué ocurrió un día como hoy, un 14 de julio, pero del año de 1520, el conquistador Hernán Cortés y sus hombres derrotaron a los aztecas en la batalla de Otumba. Un 14 de julio de 1771 se creó la misión de San Antonio de Padua aquí en California. Un 14 de julio 1949, la Unión Soviética detona su primer bomba atómica y lo hace para que el mundo vea su poderío. Un 14 de julio de 1969 inició la guerra de fútbol entre Honduras y El Salvador, y todo por un partido de fútbol, ¿eh? Todo por eso. Le digo que en el hablar de deportes, el hablar de religión y el hablar de política siempre trae, pues, diferencias, y entre la misma familia y amigos. Mejor calladito se mira uno más bonito. Es importante nada más compartir, pero no opinar, porque cada quien va a defender lo suyo y cada cabeza es un mundo, ¿verdad? Oiga, dice, deme el número telefónico del señor que arregla las los refrigeradores, las estufas, ¿o qué? No, estufas no, solamente lavadoras, secadoras. Se llama mi amigo Nicasio. Ahorita se lo mando, ¿eh? Se lo mando con mucho gusto. Dice, buenos días, Alberto. Estoy activo escuchando su programa de 9:80 a la mera mera desde las 4:30 de la mañana. Es la hora que salgo de la chamba. Saludos a Willy Bernabé. Lo he conocido, chulada de ser humano. De parte del buen amigo Moisés de Santana del Valle, Oaxaca. Ahí estamos, amigas y amigos de Oaxaca, Irmita de la Oaxaqueña Supermarket, le mandamos un saludo cordial, espero esté bien. Señoras, señores, nos vamos en helicóptero, vuelo directo y sin escalas hasta la bella ciudad de San Diego. Mañana nos escuchamos a partir de las 5 de la mañana, aquí en 9:80, la mera mera, la estación que continúa con nuestra tradición, Irma Olmedo a continuación, y más tarde a las 2 llega también Mayra Berenice para estar con ustedes por las tardes de regreso a casa. Buenos días, siga escuchando 9:80 la mera mera y este interesante programa.

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Señores, buenos días, muy buenos días. Qué gusto de llegar a mi segunda casa, oiga. Se siente como mucha felicidad llegar aquí. Gracias. Gracias a mi audiencia que siempre me espera. Les agradezco de todo corazón. Buenos días a todos. Estamos ya a 14, señores. Día martes, 14 de julio. Feliz día para todos. Alberto Murillo ya se fue, que le vaya bonito. Yo me quedo con ustedes hasta las 2 de la tarde, compartiendo este día con ustedes, esperando que pasen un día maravilloso. Que la fe no le falte, que es lo más importante que tenemos en la vida. La vida, la fe es lo más importante. La salud, el entusiasmo, el amor. Vamos a comenzar, señores. Y usted sabe que yo no comienzo si no le pido permiso a mi Padre Dios. Y eso... ustedes ya lo saben, ¿verdad? Que seas tú, Señor, quien me acompaña, quien me dirige, y que seas tú, Padre Santo, quien está en mi corazón en todo momento. Siendo así, mire, que el mundo ruede, señores. Encomendándonos a Dios, todos vamos a estar muy bien. Soy su amiga Irma Olmedo, les saludo con el cariño de todos los días. Y bueno, pues, ¿qué le parece que comenzamos? Y en el nombre sea de Dios, pues comenzamos re bien, oiga. Para todos los que ya decidieron pasar la página, oiga, para todas esas personas que ya se decidieron a decir una página más. Soy Irma Olmedo, muy buenos días.

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Señores, buenos días. Continuamos saludándole con muchísimo gusto, acompañándole aquí a través de 980 La Mera Mera. Muy buenos días. Buenos días. Son las 10:47. Fíjese que el presidente Donald Trump le pagó una indemnización de más de 5 millones de dólares a la escritora Carol por difamarla. Aún le debe otros 83 millones de dólares. Ándale. Qué barbaridad. Fíjese nomás. Bueno, ya le pagó 5 millones de dólares, pero le debe todavía otros 83 millones de dólares, ¿eh? Este caso se originó tras las acusaciones de Carol. Ella es una ex columnista de una revista, de que Trump abusó sexualmente de ella en un probador de Nueva York, y ese era el meollo del asunto. Así que, bueno, pues ya le pagó 5 millones de dólares, ahora le debe otros 83. Fíjese que hay una orden, hay una orden para ICE, Dios quiera la cumplan, ¿verdad?, de que deben de suspender las detenciones vehiculares. Esto, pues, les están avisando. Llega, pues, después de la muerte de dos personas, de dos migrantes, uno mexicano y un colombiano. Y bueno, pues ahora está esa orden. Le ordenaron a ICE suspender las detenciones vehiculares. Así que, bueno, Dios quiera que obedezcan, ¿verdad? Porque ahorita, oiga, ya ni se sabe. Ya ni se sabe. Bueno, pues así están las cosas. ¿Quiere mandar un saludo? Siéntase con la confianza. Marque ahora el 844-980-981, 844-980-981, y le aviso que ya está nuestro viaje con el favor de Dios. Solamente falta así como un detallito bien pequeñitito solamente, pero ya está para salir el 29 de octubre con el favor de Dios, saliendo el 29 de octubre de aquí de Los Ángeles, y en un ratito le voy a decir hacia dónde. Le va a encantar porque este viaje, vamos a conocer para personas que creen en Dios, y también muy turístico, así que tiene de los dos. 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Hoy no más, oiga. Muy buenos días. 10 minutitos ya para que sea las 11:00 a.m. La línea telefónica está disponible para usted. 844-980-981.

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Buenos días, señores. Qué bueno que está con nosotros. Estamos al 14 días ya del mes de julio. Qué gusto de saludarlos. Hoy se celebra el Día de San Camilo. Si usted conoce a alguien que se llame Camilo, felicítele. Hoy es Día de su Santo. O Camila, felicítele. También a quien quiero felicitar con mucho cariño es una de mis viajeras. Una persona tan amable, tan humilde, tan sencilla, que fíjese, ellos han alcanzado ese sueño americano y la humildad no la ponen a un lado, siempre va con ellos y eso es lo bonito. En la humildad está la verdadera grandeza, señores. Quiero felicitar a la señora Silvia. Recibí el mensaje de su esposo, dice, hola Irma, dice, buenos días, te saluda Uriel, el que compró su pasaporte en el Parque MacArthur. ¿Se acuerda? ¿Se acuerda lo que le platiqué ahí en España? Bueno, sí lo recuerda, ¿verdad? Bueno, dice Irmita, mi esposa Silvia hoy es su cumpleaños. Sí me la felicita con las mañanitas. El año pasado le celebramos en grande sus 65 años. Hoy la vamos a llevar a cenar. Le puede poner la canción Mi Linda Esposa para ella, que la quiero mucho. Gracias, Irmita, que Dios la bendiga. Muchas felicidades, Silvita, ¿eh? Ellos son mis viajeros. Es la persona que le digo, pues, que no le gusta el café. Andábamos en un frío allá en Praga, pero un frío, oiga, un frío tremendo que dije, aquí yo no la voy a hacer. Y le dije a la señora Silvia, oiga, Silvia, ¿me acompaña? Vámonos a tomar un cafecito por ahí. Le dije, de verdad yo no aguanto el frío y necesito tomar algo calientito. Sí, Irmita, me dice ella, ella es así. Sí, Irmita, claro que sí. Y va y le dice al esposo, oye, Uriel, dice la señora Irma que si vamos a tomarnos un cafecito con ella. Y dice Uriel, yo no quiero café, ve tú a tomar café. Y ella como muy apenada decía, pero aquí está Irma, te está oyendo, te está invitando al café, ve, yo no quiero café, Silvia. Le dije, pues vámonos nosotros, Silvita, no te meterás en un problema por ir conmigo al café, Silvita. No, Irmita, vámonos. Y nos fuimos a un puesto, a un lugarcito, un restaurancito. Y él tiene muchas anécdotas, ¿eh? El señor Uriel, una persona, a pesar de que no quiso tomar café conmigo, pues es muy linda persona el señor Uriel. De veras que sí, los conozco y a ellos y a todos mis viajeros los llevo en mi corazón. Esta canción se la dedica su esposo a Silvia. Feliz cumpleaños, Silvia. Que siga siendo muy feliz y que siga siendo tan querida de su esposo y de toda su familia. Y tan respetada también. Feliz cumpleaños.

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1: Muy buenos días. Qué bonitas las canciones, ¿verdad? Esta de las perlitas, haga de cuenta un bailable pa' allá y pa' acá y en el kiosco de mi pueblo. ¿Cómo está usted? ¿Cómo anda ese corazoncito, señores? Feliz de compartir este día con ustedes, a todos los cumpleañeros. Un saludo para el señor Horacio, para su esposa. Gracias por ese cariño tan rebonito, ¿eh? De verdad, gracias al señor Salvador Martínez. Dice, salude Mirma a todos los de Villaguerrero, que nos escuchan allí en Baldwin Park. Le digo, pues cuídese mucho del calorón, ¿eh, Salvador? Ya estoy listo aquí, Irmita, dice, con mi agüita de cebada. Se toma una, mi salud, ¿eh, chava? Saludos para el señor Benito Sevilla. Saluda a sus dos nietos, Gabriel y Gerardo, que son sus cumpleaños. A todos los de Atenguillo, Jalisco, de parte de Luis Curiel. A todos los jubilados, oiga. Vamos con alguien. Tengo aquí a alguien en la línea que no me ha dicho su nombre. Buenos días, ¿cómo se llama usted?
2: Cassandra.
1: Cassandra, ¿cómo está Cassandra? ¿De dónde me llama?
2: De aquí, de Los Ángeles.
1: De Los Ángeles, sí. ¿De dónde es usted, Cassandra?
2: Yo soy sinaloense.
1: Sinaloense. Pues un saludo para todos los de Sinaloa, ¿eh? ¿Y quién le acompaña, Cassandra? ¿Quién está con usted?
2: Yo sola.
1: ¿Usted solita? ¿Vive sola?
2: Sí, vivo sola, hermana.
1: Bueno, pues Dios está con usted, eso sí le digo, ¿eh?
2: Gracias, claro.
1: Sí, así meritito es. Gracias. Sí. A ver, dígame, ¿quiere mandar un saludo? Dígame.
2: No.
1: Ah.
2: Quiero decir, hermana, que todo el mundo lo sepa, porque no es justo que los hombres jueguen con los sentimientos de nosotros, las mujeres.
1: ¿A qué caray? ¿Qué pasó?
2: Sí. Mira, Irma, yo tuve una relación con un señor de Salvador.
1: Sí.
2: Yo lo conocí en su trabajo.
1: Sí.
2: ¿Entiendes? Cuando yo fui a su trabajo, le pregunté y me preguntó que cómo me llamaba. Ya le dije mi nombre.
1: Sí.
2: Lo que a mí me molestó de él, hermano, que él me echó mentiras. Le dije, ¿cómo te llamas?
1: Sí.
2: Y él me dijo que Elmer, pero no me dio su apellido.
1: Sí.
2: Varias veces, hermano, le pregunté que cuándo era su cumpleaños y nunca me dijo. Me evadía la pregunta.
1: Sí.
2: Entonces, como yo le noté que no me estaba diciendo la verdad, que era su nombre, fui a los 3 días, hermano, a su trabajo y le llevé comida. Ya salió el señor, el dueño de la... Es como una bodega.
1: Sí, de la compañía.
2: Vende focos.
1: Sí.
2: Vende lámparas. Él es el manager.
1: Sí.
2: El manager. Cuando yo llegué, salió el dueño y me dijo que a quién buscaba, que qué se me ofrecía.
1: Sí.
2: Entonces le dije yo que iba a buscar a él mismo. Sí.
1: Sí.
2: Entonces me dijo el gabacho, el dueño.
1: Sí.
2: No, señora, me dijo, aquí no trabaja ningún Elmer.
1: Ah, qué
2: entonces
1: caray.
2: Le dije yo, sí, para que vean cómo son los hombres de mentirosos y vividores, en una palabra.
1: Ah, qué caray. ¿Y dónde conoció a ese Elmer?
2: Aquí en su trabajo.
1: Ahí en su trabajo. ¿Usted dónde estaba? ¿Usted trabaja allí en el mismo lugar?
2: No.
1: No. ¿Cómo lo conoció? No. ¿Cómo fue que lo conoció?
2: Él vende focos y lámparas para cuando están construyendo.
1: ¿Y fue usted allí a comprar?
2: Sí. Entonces salió el dueño y me pregunto, ¿a quién buscas?
1: Pues a Elmer.
2: Sí, a Elmer. Me da risa. Y me dijo, no, señora, me dijo, aquí no trabaja ningún Elmer. Sí, le dije, es el dueño de la Toyota Tacoma, que está parqueada allá. ¿Gris?
1: Sí.
2: ¿Gris?
1: Sí.
2: No, señora, me dijo, él no se llama Elmer. Él se llama Omar.
1: Omar.
2: Omar. A lo que voy, porque tanta mentira, Irma.
1: ¿Y hasta dónde llegó con ese Elmer? ¿Llegó a salir con él? ¿Llegó a tomarle la mano? ¿La abrazó? ¿La besó? ¿Hasta dónde llegó con ese Elmer?
2: Hasta la cama.
1: ¡Ándale!
2: Sí, hasta la cama, porque es un hombre, Irma, de lo último, de mieloso, tiene mucha labia. Y eso fue lo que me ganó.
1: Pues sí.
2: ¿Me entiendes?
1: Pues sí.
2: Me ilusionó.
1: Sí. Es lo que les he dicho mil veces a todas las señoras aquí en mis emisiones de radio. Si un don tiene el hombre, es ese. Habla bonito. Si quiere hablar bonito, habla bonito. Conquista lo que quiere. Ese don tienen los hombres, Cassandra. ¿Y cuánto duró con ese Elmer?
2: Casi 8 años.
1: ¿8 años?
2: 8 años, Irma.
1: Ah, qué caray, yo pensé que era así nomás de pasada.
2: No, no, así es.
1: Madre mía, no, pues entonces, óigame usted, ¿y nunca le dijo la verdad a ese Elmer?
2: No, no.
1: Y entonces usted enamorada por 8 años, teniendo todo tipo de relación con él, ¿qué hacía él por usted, aparte de hablarle bonito?
2: Nada, Irma.
1: Nada.
2: Nunca, nunca, Irma. Le merecí ni lo que fue un dulce.
1: Dulce.
2: Nunca. Se llegó a... Nosotros empezamos a andar, Irma. Disculpa que te quite tu tiempo.
1: ¿Usted ya enfrentó a ese Elmer, quien quitiera hasta casado?
2: Ah, mira, lo que a mí se me hacía raro, Irma, que nunca, nunca... me hablaba por mi nombre. Jamás.
1: ¿Cómo le decía?
2: Jamás. Mi amor, corazón, cariño.
1: Pues sí, para no confundirse. Para no confundirse.
2: Claro. Ok, Irma, pero yo le dije...
1: Pero dígame una cosa. Vamos a ver, vamos a acabar aquí el cuento.
2: Ya.
1: Usted lo enfrentó a ese Elmer. ¿Qué le dijo? Eres un mentiroso. ¿Cómo fue que le dijo? Tú no te llamas Elmer.
2: Sí, cuando él... El señor, el dueño, entró a la bodega y le dijo...
1: Te hablan, Elmer, ¿qué le dice?
2: Sí, allá te busca una señora afuera. Ya salió él y recogió la comida. Y le dije yo, ¿por qué me echaste mentira? Le dije,
1: Omar.
2: ¿Por qué me dijiste que te llamabas Elmer? Si tú te llamas Omar, ya no me dijo nada, se metió. Y allá le entró. Le preguntó el dueño que quién era yo. Y luego, pa' pronto, dijo él que yo era una señora que vendía comida.
1: ¡Ándale!
2: Irma. Sí, sí. Ajá. Mira, Irma.
1: ¿Qué ha pasado con ese Elmer, Omar? ¿Dónde está? ¿Ya no volvió?
2: Mira, Irma, después de 8 años, tuve hasta el cinismo. Porque me tapone, no lo voy a negar. Como yo tenía
1: sí, pues
2: años,
1: sí, oiga, pues es que...
2: años sola,
1: sí.
2: Irma.
1: Oiga, oiga, Cassandra, ¿cuántos años tiene ese Elmer?
2: Nunca me dijo. Nunca. Jamás.
1: No, pues oiga, oiga, es que usted se enamoró muy a ciegas, no le preguntó ni miró nunca de pura chanza su identificación, oye, es de pura casualidad, mira, a ver tu licencia, ¿dónde vamos o qué? Se enamoró muy a ciegas. ¿Y cuántos años tiene usted?
2: Mira, Irma, por precaución, no te puedo decir.
1: ¿Pero pasa de los 50?
2: Sí.
1: Sí, mucho. Sí. ¿O poquito pasa?
2: Poquito.
1: Poquito. ¿Y ya no ha vuelto a ver ese Elmer o sí?
2: Mira, Irma, por aquí pasaba más de 22 años. Tenía que pasar. pasaba por aquí, por donde yo
1: vivo. Ese Elmer ha de ser casado, Cassandra.
2: Sí, sí, claro, claro que sí. Yo, Irma, le llevaba de comer a diario, a diario.
1: Aparte.
2: Se llegó, sí.
1: De pilón.
2: Se llegó el día de las madres. Irma, en 8 años, nunca me regaló ni lo que fue un dulce.
1: Pero usted jamás. Nunca tuvo hijos con él, ¿verdad o sí?
2: No.
1: No.
2: No.
1: Dele gracias no. a Dios.
2: No. Ni lo mande Dios, Irma, porque ese hombre, ya me doy cuenta.
1: ¿Ya no lo volvió a ver a ese Elmer o sí ha vuelto a verlo después de esa de ese día?
2: Ahora es martes, ¿verdad? Mañana va a ser 15 días que ya no lo veo.
1: Pues eso está bien reciente, eso está re reciente, sí. Cassandra. Ahorita mañana usted está triste, está dolorida sí. todavía, está sí. dolida, está sí. decepcionada, está todo, ¿verdad?
2: Sí. Pero... Ok, permíteme. Si no me desahogo contigo, ¿con quién? Ni modo que le diga a mis
1: pero
2: hijos.
1: Ya no le va... No, a sus hijos no, ¿sí? Por favor. Okay. No, a sus hijos nada, déjese Elmer Omar o como sea ya por la paz. Ahí le voy a decir una cosa a usted, Cassandra. Perdóneme lo que le voy a decir. Perdóneme usted, pero ahí sí se fue usted con todo, sin ver, sin investigar un poquito quién era ese fulano, nada más se enamoró muy a ciegas. Muy sí. a ciegas, entonces sí. ya ese Elmer déjelo por la paz. Perdón, pero usted perdió 8 años, desperdició sí. 8 sí. años de su vida con ese y tal
2: él,
1: por cual.
2: Él trabaja, Irma, en Los Ángeles.
1: Pues mire, yo lo que le voy a decir es de que se olvide de ese sí. Omar o sí. Elmer o como se llame sí. y que pues ya... Y no le vaya a decir nada a sus hijos porque me imagino que le ha de dar un poquito de pena. Y mire, tenga cuidado si se vuelve a enamorar. Ya para la de 50 en más, hay que tener más cuidado, más precaución.
2: Hermana, Cassandra. Pero yo se lo dije. Yo vengo, le dije, de una relación tóxica. Porque a mí, Irma, a mí me pegaba el papá de mis hijos.
1: ¿Y qué pasó con él?
2: Vive con otra aquí en Santa Mónica.
1: Dios de mi vida.
2: Sí, por eso te digo, yo a él se lo hice ver, que yo estaba muy lastimada.
1: Pues ahí se aprovechó ese Elmer, sí, dirá esta, sí, aquí está fácil.
2: Sí, sí, de diario, le llevaba comida a Irma y salía de su trabajo.
1: Pobrecita.
2: Aquí a la casa venía. Pues...
1: Ahora trate de salir, de distraerse, de no meterse tanto, estar piense y piense en ese Elmer.
2: Sí.
1: Ya trate de sacarlo de su mente, porque mire, una cosa le voy a decir. Un sí. secreto muy grande que dicen los mejores libros de amor. Cuando una persona vive pensando y pensando y pensando y pensando en esa persona, nunca la olvida. Mejor trate de desechar ese Elmer de la mente y siga para adelante. Y a sus hijos no les diga nada, por el amor de Dios. Muchísimas gracias por compartir con nosotros una mala experiencia, Cassandra.
2: Irma, yo te voy a dar la dirección donde él trabaja.
1: No, ¿y para qué?
2: 8,000.
1: No, pero ¿y para qué?
2: No,
1: pero ¿para qué la ocupo? Yo no lo quiero ir a buscar a Elmer, Cassandra.
2: No, para...

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Señores, muy buenos días. Ya van a ser las 12 del mediodía. Quiero mandar un saludo a todos los trabajadores, oiga, a todos nuestra gente tan trabajadora que anda para allá y para acá, a todos los que trabajan en el framing, a ellos que nos escuchan en Orange, a Memo y José de Jalisco y de Guerrero. Un saludo para ellos, para todos los de Atenguillo, Jalisco. Y pues para todos, oiga, a todos los que, pues a todos los que, los que están desilusionados, que están con el ala caída, tengan cuidado. Oiga, mire, cuando yo trabajaba en la otra casa, yo se los platiqué muchas veces. Si usted me escucha desde ese entonces, nosotros teníamos un programa donde juntábamos parejas en un restaurante. Tuvo un gran éxito, como usted no tiene una idea, pero también tuvo un gran éxito para los charlatanes y para las charlatanas. Sí, señor. Porque allí había de todo. Mire, después yo tuve que hablar con mi jefe y decirle, mira, ¿sabes qué? Estamos reuniendo personas de 80 con personas de 30, de 50 con de 70 y así. Y pues no, es un desbarajuste. ¿Qué te parece que hacemos dos grupos? Uno de los de 30 a 50 y otros de 50 a 80, a 100. Porque aunque usted no lo crea, llegaban personas. Una vez llegó unas muchachas, muy bonitas ellas. Yo dije, ¿cómo así que ellas vienen a buscar parejas y están re bonitas y re jovencitas? Y me dice, aquí le traigo a mi mamá. Ah, qué caray, oiga, ¿y su mamá cuántos años tiene o qué? Pues va a cumplir 90. Oiga, ¿y anda buscando novio su mamá de 90 o usted nomás me la viene a traer aquí? No, sí, ella quiere un compañero. Entonces, hubo personas, mujeres, a las que estafaron. Hubo hombres a los que estafaron. Se lo digo la verdad. Yo nunca le voy a mentir. Entonces, ¿saben qué? Le dije a mi jefe, así como te había pedido que separemos las edades y los grupos, ahora te pido que yo no quiero hacer ese programa más. ¿Qué pasó? ¿Por qué? Si es un gran éxito y tal. Pues sí será. Y es éxito también para los estafadores y las estafadoras. Mire, señores, a los de 20 yo comprendo que a una muchacha la puedan engañar. A un joven de 20, o una mujer bellísima de 40, de 30, lo puede engañar. Pero unas personas ya de 35 para adelante, de 40, de 50, tengan cuidado. No se dejen engañar, por el amor de Dios. He escuchado tantas cosas yo aquí, como ese señor que se quedó sin sus dientes. He escuchado tantas personas que les piden su dinero, su tarjeta de crédito, su número de cuenta de banco. ¿Cómo así que se deja de engañar ya de 40 y más? Ya de 40 y más ya uno debe de pensar bien, oiga. Por lo menos no tan mal. No se dejen de engañar, señores. No porque les hablen re bonito, digan, me está diciendo la verdad. Cuando una persona, ya sea una mujer o un hombre, que está usted conociendo y le venga con problemas económicos, que le diga, mira, voy a comprar esto, mira, voy a comprar aquello, y me hace falta tal dinero. Así las engañaron a ellas. Toma mi tarjeta de crédito. Toma, aquí está mi debit card. Las desfalcaban a las señoras. Luego me hablaban llorando, fíjate que lo que tenía para mi niño de 12 años me lo robó todo esto infame. No se dejen engañar, señores. Abran bien los ojos. Si alguien llega con necesidades económicas, de buenas a primeras, pues esa no es la persona indicada, oiga. Hoy no más. Hoy no más. ¡Qué chula de maíz prieto, señores! Ahí le va pa' toda mi gente, oiga.

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Continuamos, señores. Muy buenas tardes. Son ya las 12 del mediodía con 14 minutos. Les saludo con muchísimo gusto. Fíjese que allá en Jalisco se realizó un simulacro de seguridad aparentando narcobloqueos, así como cuando ocurrió con lo del Mencho. ¿Se acuerda? Que se hizo un desbarajuste. Bueno, el objetivo fue medir los tiempos de reacción ante un escenario de bloqueos carreteros como los que ejecuta el crimen organizado. Fíjese nomás, oiga, lo que tienen que hacer ya allá en Jalisco. Bueno, pues este simulacro de seguridad fue realizado ayer en los principales accesos de carretera en la zona metropolitana de Guadalajara. No solamente puso a prueba la capacidad de respuesta de las autoridades, pero también reavivó el miedo entre los habitantes que aún recuerdan esa jornada de violencia registrada en febrero, cuando se acuerda esa quema de vehículos y todo. Bueno, pues ese ejercicio, coordinado por elementos militares y autoridades estatales del estado de Jalisco, contempló la movilización de más de 600 agentes de diversas corporaciones de 7 puntos estratégicos de ingreso a la ciudad de Guadalajara. ¿Cómo ve usted? Así como los simulacros que hacen en la capital mexicana de temblores, bueno, pues ahora están haciendo estos simulacros de seguridad. ¡Qué barbaridad! Son las 12 del mediodía con 16 minutos. Me voy a contestar las llamadas de aquí de cabina del 844-980-981. Muy buenas tardes. Un saludo para usted que me hace el favor de escuchar donde quiera que se encuentre. Muy buenas tardes.

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señores, continuamos saludándole y un saludo muy especial a don Fernando que nos escucha en este momento acá en Silmar. Un saludo para usted, está cumpliendo 92 años. Él, su esposa y todos sus hijos pues están celebrando. Un saludo para ustedes. Su señor de a caballo, dice, yo soy de a caballo desde dice el señor desde chavalillo, como dice usted, Irmita. Que los cumpla muy feliz sus 92 años, que lo quieran muchísimo, que lo sigan respetando. Y bueno, pues a todos los cumpleañeros que me hacen el favor de escuchar, a toda nuestra gente que están retirados, que están jubilados, un saludo muy especial a mis enfermitos y a mis viajeros. Sí, señor. Qué bonitos recuerdos, ¿verdad? Más vale tener un bonito recuerdo y decir, fui a este lugar, haber dicho, hubiera ido. Recuerde que ya tenemos nuestro viaje, es para salir el 29 de octubre, si Dios nos da licencia. Ya puede llamar a la agencia, pero faltan, no lo estoy avisando como debe de ser, porque nos faltan 2 hoteles de reservar. Entonces ya, eso ya está, bendito sea Dios, está para salir de Los Ángeles a un lugar maravilloso que tiene de todo. Tiene de pues ahora sí que para los que creen en Dios, tiene donde vamos a ir a visitar esos lugares tan bonitos, pero también tiene de mucho turismo. Así que ya espérelo, ya está listo, solamente nos faltan 2 hoteles de reservar, pues usted sabe que fue esto de carrerita, que tuvimos que cambiar de rumbo. Entonces, en el nombre sea de Dios, ya verá que nos va a ir muy bien. Bueno, quiero platicarle, oiga, fíjese que el presidente de Estados Unidos, Donald Trump, afirmó ayer que su gobierno está investigando si Irán tiene drones almacenados en Cuba y advirtió que si Washington que Washington actuará si confirma la presencia de esos equipos en la isla. Si los tienen, y es muy probable que sí, que los tengan, nos encargaremos de ello. Esto lo declaró Trump ante periodistas en el despacho Oval, en referencia a una pregunta sobre la posible presencia de armamento iraní en la isla caribeña. No vamos a permitir que eso suceda, agregó, al señalar que las autoridades estadounidenses analizan si Teherán podría estar utilizando a Cuba como punto de almacenamiento de drones. Dios guarde la hora, oiga. Es por eso, pues, que Trump, pues, quiere la isla. De esa manera, pues, ahí se protege Estados Unidos y nos protege a todos, ¿verdad? La declaración de Trump se produce en un momento de creciente presión de Estados Unidos sobre Cuba, después de que la administración estadounidense haya ampliado las sanciones contra los funcionarios y entidades vinculadas al gobierno cubano. Así que eso se está investigando. Trump y todo el equipo están investigando si Irán tiene drones almacenados en Cuba. El mandatario advirtió que Washington tomará medidas si confirman la presencia de esos equipos en la isla. Dios quiera que no, Dios quiera que no. Señores, continuamos. Y sí, oiga, dicen que con cartitas y palabras se enamora una mujer. Y eso, los hombres tienen ese don, Hablan muy bonito, hay que decir lo que es. No todos, pero yo creo que la mayoría sabe hablarle bonito a una mujer si se lo proponen.

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Qué bueno que continúan con nosotros, señores. Buenas tardes. Es la 1:08. Quiero agradecerle a las personas que me llaman. Irmita, cuántas bendiciones. Quiero decirle que todas esas bendiciones a mí sí me llegan. De una manera o de otra, a mí me llegan. Fíjese que yo no sé qué piense usted. Yo no creo que sea yo porque yo sea una mujer anticuada o provinciana o con otro modo de haber sido educada. No lo creo, no lo creo. Fíjese lo que le voy a platicar. Hace ya tiempo que le he venido platicando acerca de esos robots, de esos humanoides, de esas personas pues que están comprando esos robots que caminan, que le ayudan, que están utilizando, o diría yo, abusando de la inteligencia artificial. Y ojalá que tomen medidas los gobiernos en este sentido de la inteligencia artificial. Fíjese lo que ahora están haciendo. Están usando la inteligencia artificial, ¿sabe para qué, oiga? Yo en ningún momento permitiría que eso se utilice en mi vida, en mi casa. Están usando la inteligencia artificial para revivir a las personas fallecidas. Pero eso no es todo. A muchas personas, por supuesto, no les está gustando. ¿Cómo lo reviven? En fotografías, haga de cuenta que les hablan, con todo lo que es la inteligencia artificial. Qué dolor sería volver a ver a una persona que ya no está con nosotros, que ya padecimos, ya sufrimos ese dolor, esa tristeza, y que no es que se supere la tristeza. Los que ya perdieron a un ser amado saben a lo que me refiero. Se aprende solamente a vivir con eso. Solamente se aprende a vivir con el dolor, con la tristeza, con la falta de esa persona. Pero no es que se quite el dolor, se aprende a vivir con él. Bueno, pues están utilizando la inteligencia artificial para revivir esas personas fallecidas, verlas en fotografía, verlas en como haga de cuenta, como película, ver cómo le platican a usted. Lo llaman fantasmas generativos, así les están nombrando, y son avatares. O sea, imagínese usted, ¿cómo va usted a permitir que en su casa realicen eso? No lo vaya a permitir, digo, humildemente se lo pido, ¿verdad? Hay que dejar descansar a las personas que ya no están con nosotros. Bueno, pues así les está nombrando ahora, oiga, fantasmas generativos. Son avatares digitales basados en la inteligencia artificial, a los que entrenan con las redes sociales, fotos, videos, de la persona a la que le piden representar. Algunos usuarios pues han rechazado sus inconsistencias, sus modos de llevar a cabo eso. Es difícil, me parece a mí que es una falta de respeto para la persona que ya no está. Hay que dejar descansar a las personas. Qué dolor, imagínese, para una madre que le pongan a su hijo ahí, ver que le habla, que se mueve con la inteligencia artificial. Hay que tener mucho cuidado con eso, señores. Muchísimo, muchísimo cuidado. Continuamos.

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Señores, buenas tardes. Qué bueno que está con nosotros. Un saludo para usted, Rosita. Gracias que siempre me manda sus mensajes de texto. Le agradezco muchísimo de todo corazón a nuestros amigos también allá en el Valle de San Fernando. A la señora María González. Irmita, yo quiero ir a su viaje, me dice. He recibido muchas llamadas. Gracias de verdad por ese cariño tan bonito que quieren ir a nuestro próximo viaje. Y bueno, pues es más bonito tener recuerdos que tener tener esos recuerdos tan bonitos cuando uno viaja a poder decir, ¿por qué no fui? Hubiera ido. Hay un señor que quiero saludar a Don Perfecto también, muchísimas gracias. Dice Don Perfecto, este es el último viaje que voy a hacer, Irma. Ya casi no puedo caminar, pero él camina re bien. Dice esta señora que tiene 75 años y que pues dice, yo me siento ya mayor, no está mayor. Una persona de 75 años, no. Bueno, un saludo para ustedes que van a ir a nuestro próximo viaje. Ya les tendré toda la información. Usted sabe que cuando ya la tengo, les empiezo a dar detalle por detalle. Fíjese que en lo que va de una semana, cambiando de tema, agentes de inmigración y control de aduanas ICE han matado a dos inmigrantes en Texas y en Maine. En una semana, bajo argumentos de temer, según ellos, por su vida o temor a la seguridad pública. Fíjese nomás. La agencia migratoria ha culpado a Lorenzo Salgado Araujo y a Joan Sebastián Guerrero de intentar huir, causando miedo a oficiales de inmigración, quienes decidieron matarlos, es la verdad, en lugar de buscar opciones para detenerlos. Así están las cosas, señores, así que eso está terrible, ¿verdad? Nadie puede ir por la vida matando gente nada más porque sí. Y bueno, dos en lo que va de una semana, señores. Continuamos acompañándole con mucho gusto. Quiero saludar a todos los traileros, a todos los choferes. ¿Dónde andan? Hoy no más. Esto es para todos esos hombres que han sabido querer mucho a su pareja, a esos hombres que de veras saben querer. Oiga nomás esta, óigala pues.

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bueno que está con nosotros. Muchísimas gracias. Fíjese que lamentablemente suman ya más de 4,734 las personas que han perdido la vida por los terremotos en Venezuela. Van 1,275 réplicas desde el 24 de junio. Qué triste, oiga. El gobierno informó sobre el comienzo de un censo biométrico para saber cuántas viviendas se necesitan, aunque se estima que pueden ser más de 25,000. Así están las cosas allá en Venezuela. Triste, triste situación. Suman ya más de 4,734 las personas que perdieron la vida en ese terrible terremoto que pasó allá el 24 de junio allá en Venezuela. ¡Qué barbaridad! Bueno, pues así están las cosas, señores. Dios guarde la hora y que, pues que lo único que podemos decir es que, pues que Dios los siga ayudando. Imagínese usted que le sigan, que sigan llegando las ayudas que han llegado desde todo el mundo. Continuamos, señores. Fíjese también los demócratas. Cambiando de tema, los demócratas se reunirán con testigos de la muerte del mexicano Lorenzo Salgado a manos de ICE. El mundo debe de ver lo que ocurrió, dicen ellos. Y es por eso que están los medios de comunicación, para informarle a la gente qué es lo que está pasando. Al menos 6 personas han muerto este año por disparos de agentes migratorios aquí en Estados Unidos, entre ellos los ciudadanos estadounidenses Alex Preti y René Good, que fueron, que usted sabe que también por eso se recuerda de aquellas protestas que hicieron. Así están las cosas, señores. El mundo debe de ver y debe de saber qué es lo que está pasando aquí en Estados Unidos. Y los demócratas se reunirán con esos testigos de la muerte del mexicano Lorenzo Salgado a manos de ICE. Y dicen que el mundo debe de ver lo que está sucediendo.

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2: Qué bueno que está con nosotros. Muchísimas gracias por el favor de su atención. Le acompaño hasta las 2 de la tarde todos los días, de 10 de la mañana a 2 de la tarde. Bueno, pues para los que no están viendo el fútbol, déjeme decirle que España va ganando a Francia 2-0. Bueno, así es en el fútbol. A veces se puede, a veces no se puede. ¿Y qué le vamos a hacer? Yo no sé a quién le iría a usted, quién usted quería que ganara, pero le informo que Francia 0-0, España 2-0. Bueno, señores, por mi parte ha sido todo por el día de hoy. Quiero agradecerle a todas las personas que me mandaron sus mensajes de texto. Me piden también un saludo para usted, Rosita, ¿eh? Muchísimas gracias. También para todos los choferes de grúa que me escuchan todos los días, que me llevan ahí acompañándoles. Gracias de veras, ¿eh? Irma, saludos de parte de Chico Chávez, chofer de grúa de AAA. Saludo para ustedes, para todos los choferes que me hacen el favor de escuchar todos los días, de llevarme ahí cerquita a ustedes. Haga de cuenta que vamos plática y plática. También quiero informarle a todas las personas que la estrategia de la Casa Blanca, de Trump, de ICE, es hacer, pues ahora sí que hacerlo todo lo que están haciendo sin hacer todo ese desastre, porque no le puedo llamar yo de otra manera más de que desastre, terror lo que estaban sembrando. Ahora lo están haciendo discretamente, discretamente, para que tenga todavía muchísimo más cuidado. Están arrestando a las personas muy discretamente, con un muy bajo perfil. Tenga muchísimo cuidado, se lo pido por favor, maneje al límite, siempre traiga todo en orden, sus placas, su aseguranza, para que no haya ningún motivo de que lo vayan a detener, por favor. Y no vaya a manejar tomadito, se lo pido por favor, ni una cervecita. No, no está bien que lo haga, nunca, pero menos en este tiempo. Señores, que pase usted muy buenas tardes, los dejo con esta canción, pues que está re bonita, oiga. Ay, no más para acordarme yo, ¿eh? Ay, no más. Ame a las personas que lo quieren bien, ame a las personas que lo tratan bien. Soy Irma Olmedo, que pase usted buenas tardes, será mañana si Dios quiere. Con permiso.

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1: Emparejese.
0: Bueno, ya llegamos, familia. ¿Cómo están? Una persinadita en el nombre sea de Dios. Nosotros contentos de estar aquí, de que ustedes nos den chance de formar parte de sus vidas, llegar a través de sus oídos, entrar a sus corazoncitos y tocarles buena música. Pero además, pues buen cotorreo, compa Lupe. Bueno, según nosotros, ¿verdad?
1: Según nosotros.
0: Le echamos todos los kilos, papá.
1: Es la intención, Marita.
0: Bueno, de que se distraigan en esta tarde, de que estén con nosotros en ¿Cómo está México? ¿Cómo está el mundo mundial? Las notas macabronas. Que estén al tanto de la tecnología con el segmento de Ponte al Día con la Tecnología. Le echamos de todo. Además, al ratito a la toda madre, los cuatro gallos. Y pues de pilón regresamos en la noche y les presentamos misterios ocultos, compa Lupe. Ey. Y a las 5 de la tarde los chistecillos.
1: Los chistecillos,
0: venadillo. Compa Lupe, ¿qué trajo hoy para pues meterle un taquito acá al cuerpecito Boris?
1: Le traje unas enchiladitas, Mayri.
0: Ándele. Rojas, verdes.
1: Rojas, pero bien picositas.
0: Eso. Su refresquito respectivo a un ladito, compa Lupe.
1: Agua de tamarindo, Mayrita.
0: Con eso me basta, papá. Bien hecho.
1: Bueno, pues provecho, mamá.
0: Ahí estamos. El chiflidito para las de 100 y menos, compa Lupe.
1: Para esas muchachillas que andan en su silla de ruedas o en su andadera. Muchachillas, chiquillas.
0: Guapetonas, compa Lupe. Ey. Bien peinaditas con sus trencitas acá, bien.
1: Hay unas que ya no tienen dientes, ¿verdad? Hay otras que traen sus plaquitas.
0: Sí, ¿y eso qué tiene que ver con el pelito bonito, compa Lupe?
1: Bien peinaditas, ¿verdad? Bien chapeteadas.
0: Y
1: bien
0: luego
1: pintadas.
0: Hasta lipstick.
1: Oh, sí, también.
0: Bien coquetonas, ahí está. Bueno, con mucho cariño de parte del compa Lupe, ese chiflidillo. Ya llegamos, Mayra Berenice, en vivo.

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1: Y esto se llama Consejo Chino. Había una vez un campesino chino que, aunque era muy pobre, tenía una gran sabiduría. Un día, mientras trabajaba la tierra con su hijo, este le comentó: «Padre, qué desgracia, se nos ha ido el caballo». «¿Por qué le llamas desgracia?», respondió el padre. «Ya veremos lo que nos trae el futuro». A los pocos días, el caballo regresó acompañado de otro caballo. «Padre, qué suerte», exclamó esta vez el muchacho. «Nuestro caballo ha traído otro caballo». «¿Pero por qué le llamas suerte?», preguntó el padre. «Ya veremos qué nos trae el futuro». El muchacho quiso montar el nuevo caballo, pero este, que no estaba acostumbrado a que lo montaran, lo arrojó al suelo y el muchacho se rompió una piedra. «¡Padre, qué desgracia!», exclamó el muchacho. «¡Me he roto la pierna!». El padre, fiel a su sabiduría, exclamó: «¿Por qué le llamas desgracia? Ya veremos lo que nos trae el futuro». El muchacho no se quedó muy convencido y seguía quejándose en su cama. Pero pocos días después pasaron por la aldea los enviados del rey, buscando jóvenes para llevarlos a la guerra. Llegaron hasta la casa del anciano, pero como vieron al joven con su pierna entablillada, lo dejaron y siguieron su camino. El joven comprendió entonces que ni la desgracia ni la suerte existen. Los hechos, sean buenos o malos, suceden porque Dios lo dispone en la vida de cada uno de nosotros.

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2: Amigos, cada noche en punto de las 10 de la noche tenemos una cita aquí en 980 AM La Mera Mera. Durante 10 años he presentado Misterios Ocultos con Mayra Berenice y hay temas de interés. Por ejemplo, en nuestro Instagram hoy estamos hablando de los reptilianos. Pocas teorías han generado tanto debate como la de los reptilianos. Para algunos se trata de una simple leyenda moderna, para otros de una hipótesis que intenta explicar ciertos misterios de la historia y del poder. La idea cobró fuerza en la década de 1990, cuando algunos investigadores y escritores popularizaron la teoría de que existieran seres con apariencia reptiliana, capaces de adoptar forma humana e influir en acontecimientos importantes de la humanidad. Sin embargo, hasta la fecha no existen evidencias científicas que confirmen la existencia de estos seres. Sin embargo, lo curioso es que figuras similares aparecen desde hace miles de años en distintas culturas. En la antigua Mesopotamia, en Egipto, en la India, en Mesoamérica, encontramos dioses y entidades representados con rasgos de serpiente o de reptil. Para algunos historiadores, estas imágenes forman parte del simbolismo religioso de cada civilización. Para otros, son el origen de teorías que aún hoy alimentan la imaginación de millones de personas. ¿Por qué la figura de reptil se repite en tantas culturas separadas por miles de kilómetros y siglos de distancia? ¿Fue solo una coincidencia? ¿Un símbolo de poder y la transformación? ¿O algo más que todavía no comprendemos? En Misterios Ocultos exploramos estas preguntas con una mirada abierta, diferenciando siempre entre los hechos documentados, las antiguas tradiciones y las teorías que han surgido con el paso del tiempo. 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
2: Nos vamos con esto que es ¿cómo está México? Y vamos a comenzar en Puebla, donde un festejo terminó convirtiéndose en una verdadera tragedia. Cuatro personas perdieron la vida en las grutas de Chichicazapán, un conocido atractivo natural ubicado en el municipio de Zapotitlán, Salinas, Compalupe. De acuerdo con los primeros reportes, el grupo realizaba una celebración cuando ingresaron a una zona donde pasa un río subterráneo. Por causas que todavía investiga Protección Civil, varias personas quedaron atrapadas por la corriente y las difíciles condiciones del lugar complicaron enormemente las labores de rescate. Pero las autoridades ya iniciaron una investigación para determinar si el recorrido contaba con las medidas de seguridad necesarias y si el acceso a esa zona debería permanecer abierto. Especialistas recordaron que muchas grutas y ríos subterráneos pueden cambiar de nivel rápidamente debido a las lluvias, convirtiéndose en lugares de alto riesgo, aun cuando aparentemente todo luce tranquilo. Las aguas por encima se ven normal, pero por abajo a veces la corriente va rápido o hay remolinillos.
3: Hay remolinos, ¿verdad? Más que nada los remolinos, Marita. A mí me jaló uno, el río San Juanero. Bueno, que prácticamente es un arroyo, pero cuando lleva una gran crecida y el agua así ya está medio limpia después de que dura varios días.
2: Así pasando.
3: Corriendo. Entonces llega a unos lugares donde choca el agua y hace remolino. Y ahí como choca, escarba. Golpea, entonces está hondito para bañarse uno. Dice uno, aquí está bueno para echarse unos clavados. Es más peligroso que nada, Mayrita.
2: Ah, caray, bueno. Y ahora nos vamos a Jalisco, donde otro accidente volvió a enlutar las carreteras mexicanas. Un fuerte choque ocurrido sobre la autopista Guadalajara-Tepic, a la altura del municipio de Magdalena, dejó un saldo preliminar de 10 personas fallecidas y al menos 10 más lesionadas, entre ellas 4 ciudadanos estadounidenses. Según los primeros reportes, el accidente involucró a un autobús de pasajeros y otros vehículos. El impacto fue tan fuerte que movilizó a paramédicos, bomberos, Guardia Nacional y cuerpos de rescate de distintos municipios. De volada se movieron, pero pues esos son accidentes que explotan y arrasan con todo, compañero.
3: Lo que pasa, Marita, es que había algún camión allí descompuesto y no había las suficientes actividades para desviar o detener el tráfico, llegan otros carros y se embarraron ahí, Mayrita. Pero en México, Mayrita, déjeme decirle que el 80% de las carreteras están fatales, Mayrita.
2: Y aparte que no hay mucho control de un montón de cosas. Bueno, pues, esto fue ¿cómo está México?

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1: Bonita tarde, amigos de Mayra Berenice en vivo. Una tarde confusa. Digo porque el calorón está como sofocado, compa Lupe. Y usted cuando tiene que traer raspadillo y paletas, no trae, me trae hielo.
2: No, hoy sí está venteando de repente un poquito, ¿verdad? Ayer sí estaba sofocado, Mayrita.
1: Ahí estábamos ahogándonos, ¿verdad? Hey. Bueno, pues es que también está canijo este calorcito. Por eso, prepárense, porque el veranazo ya está aquí. 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Hasta rima. ¿Eh? Imagínese usted ahí tendido en la playecilla, compa Lupe, con tanguey.
2: Ay,
1: ¿usted se ha puesto tanguey en su vida?
2: ¿Qué pasó, María?
1: Bueno, pues que también los hombres se ponen tanga, y más para conquistar o para enamorar a las chicas. Si a nosotros también nos gustan las nachitas, compa Lupe, no creo. Es que mira, imagínese que luego de repente sale el vato con el chonillo bien roto, desgastado. Pues no, tiene que estar
2: pues
1: así.
2: Que les compren.
1: Que tiene que estar sexy, uno de piel así, nice.
2: De piel
1: así. Bueno, depende de dónde esté la ocasión, ¿verdad? Pero si es de noche, pues de piel, papá, así de piel.
2: No.
1: Para que sude el cuerpecito Boris.
2: Y lo ahorita con esos calorcitos.
1: Ay, ay, ay. 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
2: Órale. Sale, pues.
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1: Bueno, amigos de Mayra Berenice, en vivo a 980 AM, la mera mera. Ya tenemos al primer finalista, Compalupe, de la fiesta futbolera de este 2026. España dio un auténtico golpe de autoridad al derrotar 2-0 a Francia, Compalupe. Se puso, pues, también interesante el asuntacho, hey, papá. Entonces, hubieron penales. Bueno, un penal al minuto 22. Hey. Y pues allí se metió, y luego al minuto 58 otro. Y pues Francia, que llegaba como una de las favoritas al título, nunca encontró la manera de romper la sólida defensa española. Y pues se quedaron con...
2: Quedaron fuera.
1: Quedaron fuera, papá. Y desde el 2010 que no avanzan. Llegan hasta allí y se acabó el partido. Ahora España espera rival. Mañana se va a jugar la otra semifinal entre Inglaterra y Argentina. Un duelo de gigantes del fútbol mundial. Y bueno, el ganador avanzará a la gran final del domingo, que es el 19 de julio. Mientras que el perdedor, pues, se va a disputar el partido por el tercer y el cuarto lugar el sábado 18 de julio. Así que sabadito, mañana, sabadito y domingo, pues carnita asada, chelitas, sandwichitos, salchichitas.
2: Mañana jueves, sábado y domingo.
1: ¿Mañana jueves?
2: Perdón, mañana miércoles.
1: Mañana miércoles, ombliguito de la semana, Compalupe. ¿Usted en qué planeta vive? Le voy a empezar a hablar en señas de... Bueno, entonces...
2: Mañana miércoles, sábado y
1: mañana
2: domingo.
1: Mañana miércoles. Vamos a ver qué onda entre Inglaterra y Argentina, y ya de ahí el sabadito, el tercer y el cuarto lugar, y el domingo, primeramente Dios, pues la gran final. Y ahí vamos a ver los cueros de la Shakira, y los cueros del Justin Bieber, y los cuerillos de los
2: de BTS, Madonna.
1: Y de la Madonna, esos sí son cuerillos de la Madonna, ya está grandecita. Dicen que esa mujer se duerme con puras cremas, Compalupe, enrollada en plásticos y con cremas. Para que no se le cuelgue el cuerpecito. También, pues cada quien, pues tiene billete, papá. Pues está bien.
2: Pues que preste una feria.
1: Que preste una feria. Para andar iguales, ¿verdad? Bueno, pues entonces, fiesta futbolera. Así quedó el asuntacho. Y mañana también hay partidos y veremos a ver quién es el gran ganador. ¿Sale?
2: Veremos.
1: Árale, pues.

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1: Y esto se llama La Bomba de Agua. Cuentan que un hombre estaba perdido en el desierto y a punto de morir de sed. De pronto vio una vieja cabaña sin ventanas, sin techo, estropeada por el tiempo. El hombre se acomodó en una pequeña sombra huyendo del calor del sol desértico y mirando alrededor vio, a algunos metros de distancia, una bomba de agua, vieja y oxidada. Se arrastró hasta allí y empezó a bombear sin parar. No ocurrió nada y, desanimado, se echó en el suelo. De pronto notó que al lado de la bomba había una botella. La miró, le limpió la suciedad y el polvo y pudo leer el siguiente mensaje. Para que esta bomba funcione, primero necesitas prepararla vaciando en ella toda el agua de esta botella. Haz el favor de rellenar la botella antes de irte. El hombre abrió la botella y efectivamente tenía agua. La botella estaba casi llena de agua, pero ahora se enfrentaba a un gran dilema. Si bebía el agua, podría sobrevivir, pero si echaba el agua en la vieja bomba oxidada, quizás obtendría agua fresca, bien fría, del fondo del pozo. O quizás no. Si la bomba funcionaba, podría tener toda el agua que quisiera y podría llenar la botella para la próxima persona. Pero ¿y si no funcionaba? ¿Qué había de hacer? ¿Volcar el agua en una vieja bomba y esperar el agua fresca fría? ¿O beber el agua de la botella y salvar su vida? Debía perder toda el agua que tenía, esperando que aquellas instrucciones poco fiables, escritas, no sabía cuándo, fueran ciertas. Con temor, el hombre volcó toda el agua en la bomba y empezó a bombear. La bomba empezó a chirriar, pero nada ocurrió. Al cabo de unos instantes, surgió un hilito de agua, después un pequeño chorro, y finalmente el agua salió con abundancia. La vieja y oxidada bomba hizo salir mucha, pero mucha agua fresca y cristalina. El hombre llenó la botella y bebió de ella hasta saciarse. La llenó otra vez para el próximo que pasara por allí. La enroscó y agregó una nota pequeña a la etiqueta. Créeme.

funciona. Necesitas dar toda el agua antes de poder obtenerla otra vez. Necesitas vaciarte de ti mismo para poder recibir todas las maravillas que Dios te tiene preparadas.

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1: Vamos a arrancar con esto que son las notas macabronas. Oigan, comenzamos en Georgia, donde una llamada de auxilio terminó en tragedia. Un adolescente de 13 años perdió la vida después de que su vivienda fuera atacada a balazos, ¿eh? De acuerdo con las autoridades, varios disparos fueron realizados contra la casa mientras el menor se encontraba en el interior. El niño fue alcanzado por las balas y, aunque fue trasladado de emergencia a un hospital, lamentablemente falleció. Vecinos de la zona expresaron su indignación y lamentaron que el menor de edad haya perdido la vida en un acto de violencia que aparentemente ni siquiera iba dirigido a él. La policía logró arrestar al sospechoso, 21 años de edad, quien ahora enfrenta cargos relacionados con homicidio, y todo esto era por pandillas. En un segundo, en un instante, la vida, ¡pum!, se nos espuma. Y el niño, ni de verla ni temerla.
2: Exactamente, Marita.
1: Bueno, nos vamos ahora a Luisiana, donde otra tragedia ha vuelto a poner sobre la mesa los peligros de dejar a los niños cerca de los autos estacionados. Un pequeño de 3 años murió después de quedar atrapado dentro de este auto de su vecino. Según la investigación, el menor logró entrar al vehículo sin que nadie se diera cuenta y poco después quedó encerrado y ya no pudo salir. Las temperaturas exteriores rondaban los 93 grados exteriores, pero ya dentro de un carro eso se eleva más.
2: 105, 110.
1: Se llenó de calor, el calor aumentó rápidamente hasta convertirse en un ambiente mortal. Cuando los familiares localizaron al niño ya era demasiado tarde. Las autoridades continúan investigando exactamente cómo ocurrió el accidente y reiterando el llamado a revisar siempre los carros antes de cerrarlos y mantenerlos asegurados para evitar que los niños entren por curiosidad. Ay, no, qué triste. Y por último, cerramos en Colorado, compa Lupe, donde un hombre perdió la vida intentando salvar a otros. ¿Qué fue lo que pasó? Un piloto de un avión cisterna murió después de que la aeronave que utilizaba para combatir un incendio forestal se estrellara cerca del embalse Silver Lake. El piloto estaba participando en las obras de labores para contener los incendios y desafortunadamente, pues, se estrelló el avión. Y él murió allí. Fíjense, ni siquiera, exacto, ni siquiera murió en los incendios. Un héroe, definitivamente. Las autoridades ya iniciaron una investigación para determinar si el accidente fue provocado por las difíciles condiciones del terreno, los fuertes vientos o una falla mecánica. Pues ahí está. La vida es un instante, familia, por eso les decimos vivir con intensidad y no permitir que nada ni nadie borre su sonrisa. Ahí estuvimos con las notas
0: macabronas.
2: No importa quién te chupe.
1: Usted sonría.

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1: Mayra Berenice en vivo, el segmento A Toda Madre. Ustedes saben cómo está la jugada. Nos llama la esposa, se queja del marido y nosotros lo acusamos con su mamá. Y esperamos que su mamá reaccione y nos ayude a regañar al susodicho. Tenemos en la línea telefónica a nuestra amiga Sabrina. Sabrina, cuéntame, ¿qué está pasando en tu casa?
2: Pues mira, Mayra, yo me siento muy triste porque pues mi papá está muy cansado ya de trabajar y todo eso, y le meten pues muy duro la mano para que él trabaje.
1: ¿Pero quién le mete duro la mano a tu jefe?
2: Mi marido.
1: Ajá.
2: Y yo le trato de decir que no le eche la mano tanto a mi papá porque pues ya está viejito y termina muy cansado, y pues ahora sí que me duele porque es mi papá, y me duele también más que mi esposo sea abusivo con mi papá, porque a los dos los quiero, pues son dos cariños diferentes.
1: Claro.
2: Pero no estoy de acuerdo que ponga a trabajar tan duro a mi papá siendo mayor.
1: Y Arnulfo, tu marido, ¿tiene el poder para ayudarlo a que su trabajo no sea tan difícil?
2: Claro que sí, le puede ayudar él, o él puede contratar otra gente que haga los trabajos más pesados. Uh-huh. Mi marido tiene dinero.
1: Ah, ok. Entonces tú quieres acusarlo con su mamá a ver si ella nos ayuda ablandándole tantito el corazón a tu viejo.
2: Sí, claro que sí, me gustaría acusarlo y decirle pues que me ayude a mi suegra, ¿no? Porque pues siempre hemos las dos sido buenas amigas, y pues me encantaría que ella fuera parte de ayuda para mí.
1: Perfecto. Entonces espérame poquito, no se diga más. Mayra Berenice.

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2: Seguimos a toda madre, amigos. Tenemos a nuestra amiga Sabrina. Dice que su marido es pues encargado o jefe de ahí, de flota, de, ¿cómo se dice?, de cuadrilla, ahí en la fábrica. Y que su suegro de él, o sea, el papá de Sabrina, trabaja ahí con él. Pero que este señor se pasa de lanza y hace que el suegro haga mucha chamba. Queremos ver si la señora Juanita, que es la mamá de Arnulfo, nos ayuda a convencerlo que sea más buena gente. Señora Juanita, bienvenida, ¿cómo está?
3: Bien, Mayra.
2: Tengo a Sabrina, su nuera. Sabrina, ¿qué le quieres decir a tu suegra?
3: Mire, yo la quiero mucho.
4: ¿Cómo estás, Sabrina? ¿Cómo estás, mija?
3: Mire, estoy muy triste y me siento muy consternada por lo que está pasando con mi papá y con mi esposo. Porque yo quiero mucho a mi esposo.
4: ¿Qué está pasando con ellos? ¿Qué está pasando con ellos?
3: Mi papá está llegando bien cansado de trabajar y pues viene bien molido y ya está viejito y le mete muy duro la mano a mi esposo, pudiendo él contratar a otra persona o ayudarlo. Y sin embargo le deja todo el trabajo a mi papá. Entonces yo quisiera que usted hablara con su hijo y le dijera que se pusiera el corazón en la mano y que tratara de ayudar a mi papá en no quitarle el trabajo porque lo necesita, ¿verdad?
4: Yo necesito, papá, ¿verdad? Muy buena persona.
2: ¿Cuántos años tiene tu jefecito, Sabrina?
3: Pues ya va para los 70, ya está viejito.
2: Señora Juanita, usted sabe que todos vamos a llegar a una edad donde ya no vamos a poder desempeñar con la misma facilidad. ¿Sería usted capaz de ayudarnos a convencer a Arnulfo y regañarlo para que pues agarre la onda y no se le lance ahí con la mano muy pesada al suegro?
4: Sí, que no sea tan injusto.
2: Muy bien, entonces le vamos a hablar a

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1: Seguimos a toda madre, muchachos. Tenemos a Sabrina. Dice Sabrina que siente muy feo que su jefe trabaje con su esposo y que el esposo se lance, se pase de lanza con el suegro, dándole trabajo de más. La señora Juanita, que es la mamá de Arnulfo, dice que nos va a ayudar. Y ahí tienen a Arnulfo, muchachos. Arnulfo, ahí estás, hermano. Yo te voy a hacer la pregunta directa. ¿Le cargas la mano al suegro en la chamba, hijo?
2: Pues nomás lo suficiente.
1: ¿Qué es lo suficiente?
2: Lo suficiente es que dé lo máximo, porque si no, lo tengo que despedir o me despiden a mí.
3: A ver, Arnulfo, mijo.
2: Dígame.
3: Tu esposa Sabrina me está diciendo, yo no sabía esto, yo sabía que tu suegra trabajaba contigo, que tú eres el manejador de esa compañía, pero que tú le cargas mucho la mano al señor, no seas así. ¿No ves que el señor ya está grande? Un día también tú vas a llegar a ser persona grande.
1: No siempre tenemos la misma energía, Arnulfo.
3: No habrá manera de que cambies de por al señor a otro lugar, que lo sientes. Es otro tipo de trabajo manual, en lugar de que lo tengas ahí dándole tanta carrilla.
4: Arnulfo, no le hagas ya más cosas a mi papá, échale la mano, tú puedes echarle la mano. Por eso es que yo tuve que hablarle a tu mamá para que ella hable contigo y por medio de ella que interceda ante ti, porque yo te quiero mucho, pero también quiero a mi papá.
3: Arnulfo, tienes que ser más compasivo con la gente adulta.
1: ¿Qué es lo que hace tu suegro ahí en la chamba con ustedes?
2: Carga y descarga los carros y shipping and receiving, pero si lo pongo en otra posición, entonces lo que va a pasar es que se le va a caer lo extra que agarra.
1: A ver, espérame tantito, barajéame la más lenta. ¿Cómo que lo extra que agarra? ¿Qué, le dan overtime o qué?
2: No, le dan propinas para que saque cosas de más y así. Y si lo pongo en otro lugarcito más suavecito, pues ya no va a tener esos contactos.
1: O sea, ¿que anda haciendo huachicoleo ahí tú?
2: Anda de huachicolero.
3: No, yo le quiero decir a Arnulfo.
1: A ver, señora.
3: De todos modos, se cansa mucho que cargan el trabajo. También tú puedes perder el trabajo si tú estás permitiendo esas cosas.
1: O sea, ¿tú sabes, Arnulfo, que él anda haciendo triqui-triqui? Sabrina, ¿usted sabía eso?
4: Yo no tenía idea.
2: Lo que pasa es que soy buena gente de más porque arriesgo hasta mi propio pellejo.
1: Esto es serio, mami. ¿Quiere decir que en realidad su viejo más bien ha estado ayudando a su papá?
4: Ay, Mayra, pues ahora sí ya no sé ni qué decir. Pues me siento apenada ahora con mi esposo.
2: Ah, bueno, entonces hay que cambiarlo a un lugarcito donde gane el mínimo y con eso no le va a alcanzar ni para la renta.
3: Acuérdate que le falta poquito para que se retire el señor. Y si lo descansan dinero, le van a dar más poquito de dinero.
1: Le va a faltar.
3: Pues aguántalo ahí por lo menos 2 años, 2 añitos que le falta.
1: Aguántalo, Arnulfo, si no lo vas a mantener tu hijo, ¿eh? Sí. Oye, pero Arnulfo, tú no colaboras con las propinitas, ¿verdad?
2: No, porque yo no necesito, yo sí gano bien.
1: Ajá. O sea que tú agarras la onda, pues. Que él,
2: sí, yo agarro pues la onda y le doy la chance, pues. Pero también que no se pase de más.
1: Claro.
2: Porque en lugar de ser un corrido, van a ser 2 corridos.
1: Y sí. Dígale, Sabrina, a su papá que se aguante y que mejor ire derechito. ¿Ok, mami?
3: Pues entonces okay, que lo tome de posición a un lugar más acuerdo con la edad, señora, que no gane tanto.
1: Ya vamos a dejar preocupada a la señora Juanita porque...
3: Sabrina, ¿eso es lo que quieres tú, Sabrina?
4: Ay, suegra, no se le está cortando la comunicación, no le escucho bien.
1: Que si quieres, Sabrina, que cambien a tu jefecito a un lugar más suavecito, más tranquilo, o que se siga llevando su excrita.
4: Pues tendría que platicarlo con mi papá. Sí, mami. Para ver qué va a hacer.
1: Platíquelo con su jefe y mejor iré calladita.
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0: vamos a dar la vuelta al mundo. Arrancamos con cómo está el mundo mundial. Vamos a comenzar en el Medio Oriente, donde la guerra sigue mostrando cómo la tecnología está cambiando la forma de combatir. Por primera vez, cheque esto, Estados Unidos utilizó drones marítimos no tripulados para atacar una instalación naval iraní en la zona del estrecho de Hormuz. Ya se lanzaron con estos, pues, aves voladoras electrónicas, o cómo se le podrá llamar, compa Lupe.
1: Aves voladoras.
0: Ey, de electrónicas. Uno de los pasos marítimos más importantes del planeta, ya que por ahí circula cerca del 20% del petróleo que consume el mundo mundial. ¿Y qué son estos drones? Pues imagínese una lancha rápida, pero sin piloto. Son embarcaciones, no están en el aire, controladas a distancia o de manera autónoma, capaces de recorrer largas distancias, vigilar objetivos e incluso transportar explosivos. Ay, ay, ay. La preocupación internacional es que este tipo de armas pueden acelerar una nueva carrera tecnológica militar entre las grandes potencias. Y es verdad, es peligroso. Nos sirve, pero que nomás los tuviéramos ciertos países, y eso no va a pasar. Luego llegan a las manos equivocadas, compañero.
1: Ahí el detalle.
0: Y llegan a manos de criminales, de verdad. Miren, ahora nos vamos hasta Escocia, donde ocurrió algo que muchos países quieren repetir. Hace varias décadas, ciudades como Glasgow tenían fama de ser algunas de las más violentas en Europa, con altos índices de homicidios, pandillas y ataques con armas blancas. Hoy, la historia es muy distinta. ¿Qué hicieron? Las autoridades dejaron de tratar la violencia únicamente como un problema policiaco y comenzaron a verla también como un problema de salud pública. Se invirtió en la educación, apoyo psicológico, programas para los jóvenes, oportunidades laborales y trabajo comunitario. Muy bueno.
1: Sí.
0: Aquí tenemos mucho homeless, mucha gente en la calle con enfermedad mental que pues atrae más la venta de drogas y pues todo ese asunto, ¿no? El resultado fue una caída muy importante en los homicidios, convirtiendo a Escocia en un ejemplo internacional de cómo prevenir la violencia antes de que ocurra. Y si no, como Bukele, compa Lupe, a encerrarlos todos juntos.
1: Sí, sí, sí, sería lo mejor.
0: Y cerramos en Rusia, donde cada vez son más largas las filas para conseguir gasolina. ¿Por qué está pasando esto? Las autoridades rusas reconocen que varias refinerías y centros de almacenamiento han sido afectados por los ataques relacionados con la guerra en Ucrania, además de problemas logísticos para distribuir el combustible. Y aunque el gobierno asegura que no existe un desabasto generalizado, en varias regiones ya se observan largas filas de automovilistas esperando durante horas para poder llenar el tanque. El problema también ha provocado aumentos en algunos precios, porque pues siempre se vuelan la barda los que se quieren aprovechar, compa Lupe.
1: Sí, eso quiere decir, Merita, que Zelensky le está dando a Putin donde más le duele.
0: ¿Sí?
1: No, sí, sí, pues claro.
0: El Zelensky le está dando al Putin, ¿sí?, por donde más le duele.
1: No sea mal pensada, Merita.
0: Ay, compa
1: Lupe. El combustible.
0: Ah, bueno, sí, sí, sí.
1: Porque si no hay combustible, no hay cómo se muevan sus tropas.
0: Eso sí. Bueno, pues ahí estamos. Esto fue cómo está el mundo.

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Alistar de amigos de Mayra Berenice en vivo. ¿Qué hubo? Aquí en 980 AM, la mera mera. Vamos a darle inicio a nuestra programación especial de Los Cuatro Gallos, el espacio donde las grandes leyendas de la música mexicana siguen vivas y donde cada canción nos transporta a los mejores recuerdos. Ya saben que en esta hora, junto a José Alfredo Jiménez, Pedro Infante, Javier Solís y Jorge Negrete, pues siempre hay un invitado especial, un intérprete especial. Hoy nos va a acompañar el incomparable Marco Antonio Solís, originario de Ario de Rosales, Michoacán. Marco Antonio Solís comenzó su carrera desde muy jovencito y alcanzó la fama como fundador y líder de los Bukis, agrupación con la que escribió algunos de los mayores éxitos de la música romántica. Y bueno, después inició su brillante carrera como solista, que lo ha llevado a vender millones de discos, conquistar los escenarios más importantes del mundo y convertirse en uno de los compositores más, pues, grabados de la música latina. Así que vamos a arrancar con esta rolita. Morenita, morenita, ton, ton, ton. Bueno, yo no la canto. Vamos a escucharla, ¿sale? Ok, familia, Mayra Berenice en vivo, 980 AM, la mera mera, y arrancamos con Los Cuatro Gallos.

Ahora nos vamos con una interpretación inolvidable, El Pecador. Esta canción fue escrita por el gran compositor Armando Manzanero, uno de los autores más importantes de la música romántica en español. Javier Solís la llevó a otro nivel con su voz profunda y ese estilo elegante, convirtiéndola en una de las versiones más recordadas de este clásico. Porque todos cometemos errores, todos cargamos con alguna historia que nos hubiera gustado escribir de otra manera. Pero el corazón aprende, madura y comprende que el verdadero valor está en reconocer nuestras faltas y seguir adelante. Porque nadie es perfecto. Y quizás por eso las canciones que hablan de nuestras debilidades son las que más llegan al alma. Escuchemos este tema aquí en Los Cuatro Gallos. Mayra Berenice en vivo, 980 AM. 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

Estás en Los Cuatro Gallos, Mayra Berenice, en vivo a 980 AM, la mera mera. Nos vamos con el maestro Marco Antonio Solís. Este tema, El Celoso. Esta canción fue escrita y compuesta por él mismo e incluida en el álbum Quiéreme como yo te estoy queriendo. ¿Se acuerdan qué bonito? Bueno, con los Bukis, publicado en 1992, el disco fue un gran éxito. Obtuvo certificación disco de oro y a estas alturas, oro, porque todo el mundo estábamos bien acelerados con el reencuentro de los Bukis, ¿no? Entonces, felicidades para ellos. Bueno, dicen que los celos nacen cuando el amor es muy grande, pero también nos recuerdan que la confianza es el mejor regalo que puede existir entre dos personas, porque amar no es encadenarse, es aprender a caminar juntos con respeto, con lealtad y con el corazón abierto. Vamos con El Celoso. Marco Antonio Solís, el maestro, el teacher, invitado hoy aquí en Los Cuatro Gallos, 980 AM, la mera mera.

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Estás en Los Cuatro Gallos con Mayra Berenice en vivo, tarde a tarde. Pedro Infante, Javier Solís, José Alfredo Jiménez, Jorge Negrete y, por supuesto, nuestros invitados. Hoy, Marco Antonio Solís. Este tema, La Venia Bendita. Esta hermosa composición fue escrita por, pues, Marco y fue lanzada en 1997 como parte de su álbum Marco, así se llamaba, su segundo disco como solista, y desde su estreno se convirtió en uno de los temas más exitosos de esa época y de esa etapa. Y bueno, con su letra muy profunda, romántica, Marco Antonio habla de un amor tan puro que siente que tiene la venia bendita del poderoso divino. ¡Ah, qué bonita canción! La vamos a escuchar porque es nuestro invitado hoy aquí en Los Cuatro Gallos, 980 AM, la mera mera. ¡Feliz tarde, mi gente, de regreso a casita! 4:30 de hoy, día 14 de julio ya, de este 2026. Vámonos con esta rolita.

Pura música de lujo aquí en 980 AM, la mera mera, porque las mejores historias nunca tienen prisa. Un gran amor se conquista con detalles, con palabras sinceras y con el paso del tiempo. Porque lo que vale la pena crece despacito, como florecen los recuerdos, como madura el cariño y como nacen las canciones que nunca pasan de moda. Despacito, José Alfredo Jiménez, 980 AM, la mera mera.

0: ¿Cuánto sentimiento para esta música tan especial y tan bonita? Y le quiero preguntar a Isidro si le gusta lo que estoy tocando. Isidro, ¿cómo estás? Buenas tardes.
1: Muy bien, ¿y usted?
0: Bien, mi amor, aquí estamos tocando la mejor música, elegante, fina, bonita, hijo. ¿Cómo ves?
1: Ay, ay, ay, nomás le falta una.
0: ¿Eh? A ver, ¿cuál, cuál, mi rey?
1: Ay, ay, ay, me dan ganas hasta de gritar.
0: No es... ¿Cómo se llama? Sí. ¿Cuál, cuál te gusta, Isidro?
1: Ay, no todas, pero una de las, no, todas son muy bonitas, pero Desierto en el Alma con Javier Solís.
0: Ay, ay, ay, ah, pero, ¿quién? A ver, deja ver si, si tenemos esa canción.
1: No, no, no, que le hace, no, que le hace, no, es que nomás dijo que me gusta. Sí. Digo, si se puede. Si se puede bien, y si no, pues yo aquí la pongo.
0: Ah, no, no, no, no, no, es que sí la tenemos, pero la tenemos con Javier Solís, ¿correcto?
1: Sí, sí.
0: Ok.
1: Sí,
0: sí. Ay, a, ahí te va, chiquitito. ¿Qué hubo? ¿Eh?
1: Ay, ay, ay. Ay. Oiga.
0: Mande, mande, mande. A ver, espérame, la voy a pausar porque quiero que me diga lo que me va a decir.
1: Sí. Sí, ayer me desvelé con usted. ¿Te acuerdas que... Me,
0: ¿sí te quedaste conmigo al... en Misterios?
1: Sí, sí, estuve oyendo las pláticas que tuvo con el señor este, espéreme, espéreme, con el señor Pedro Antonio, yo sé qué, y con el señor José Javier Campos.
0: Ah, bueno, sí, Javier Campos. Papá, es que todos los temas son extraordinarios. Voy a hacer contacto con Viviana Bryson desde Argentina, la voy a tener en el programa. No, vas a ver, vienen muchas cosas bonitas.
1: Mire, le quisiera hacer llegar un video que tengo, en la, bueno, que lo hicieron allá los investigadores.
0: Sí.
1: Pero, ¿cómo se lo mando a la estación?
0: Sí, no, ahorita nos ponemos de acuerdo. Aguánteme, Isidro, ¿ok? No me cuelgues, papi. No me cuelgues.
1: Toda la vida.
0: Pero voy con tu canción y cuando yo aviente la canción tú dices, ay, ay, ay, pero no pa' todas, no se me amontonen.
1: Así dijo mi papá.
0: Ándele, órale pues Isidro, aguántame papi. Mayra Berenice en vivo, 980 AM, la mera mera.

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Oigan, hay noches que invitan a descansar y hay noches que despiertan los recuerdos. Noches en las que el silencio habla, la memoria va, viaja y el corazón vuelve a buscar a quien extraña. Porque cuando el amor deja una huella profunda, el tiempo parece detenerse. Y las noches simplemente las haces días. Vamos con Marco Antonio Solís y este tema. Precisamente así se llama, las noches las hago días. 980 AM, la mera mera.

Amar también es saber dejar ir, porque el amor verdadero no vive de cadenas ni de promesas forzadas. Quien ama de verdad abre la puerta, respeta la libertad y deja que el destino haga su trabajo. Si el cariño es sincero, siempre encontrará el camino de regreso. Si no vuelve, es porque nunca nos perteneció. Te solté la rienda. José Alfredo Jiménez, qué sentimiento, qué voz. Aquí en Los Cuatro Gallos, 980, la mera mera.

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1: Con esta voz, con este sentimiento, dan ganas de enamorarse una y otra vez, no le hace que le duela a uno el corazoncito. Oigan, este tema vamos a cerrar con broche de oro, con el sentimiento de José Alfredo Jiménez, La Media Vuelta. Figuras como Luis Miguel, Vicente Fernández la han cantado, la interpretaron en su momento. José Alfredo Jiménez, pues, obviamente, con esta voz perfecta para emocionar, tenía algo mucho más poderoso, o sea, esta verdad, cantaba con el alma, con esa voz áspera, recia y profundamente humana que parecía salir directamente del corazón. Cada palabra llevaba una herida, cada verso una historia y cada interpretación una entrega absoluta. Así que La Media Vuelta con José Alfredo Jiménez, y así cerramos nuestro segmento especial de Los Cuatro Gallos. Feliz tarde, familia.